0: Ignacio Manuel Altamirano a docentes y estudiantes destacados. La Secretaría de Salud, a través de la Comisión para la Protección contra Riesgos Sanitarios, realiza verificaciones permanentes en balnearios y centros acuáticos para prevenir enfermedades por uso recreativo del agua. En 2025 hizo 392 revisiones y de enero a julio de 2026 suma 323, en las que verifica cloración, análisis de agua libre de coliformes, bitácoras, señalización, vestidores y planes de limpieza y mantenimiento. La gobernadora Delfina Gómez entregó el Premio Estatal de la Juventud 2026 a 30 jóvenes de 12 a 29 años, elegidos entre 542 postulaciones, y destacó como ejemplo a Diana por su trabajo en tratamientos oncológicos, a Celia por colaborar con la Agencia Espacial Mexicana, a Daira por su participación en el coro Mariposas Más Aguas y a Mateo por llevar su música a Colombia y Austria.
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6 de la tarde y 10 minutos. Vámonos con este tema que ya se siente la actitud de fin de semana. Es el Coyote y su banda con este clásico del norteño, Árboles de la Barranca.

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7: Las 6:32.

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2: 6:47, ahí está el trono de México con el tema Cielo de Estrellas, aquí en los Éxitos de Cristal.

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3: 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Pausa, regresamos.
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0: las 7 de la noche con 17 minutos.
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¿Cómo pensar que la vida puede terminar en un segundo? La vida es polvo, puede esparcir.

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5: Las 8 de la noche con un minuto. Arrancamos en estos sonidos de cristal con la Orquesta Salas y el tema Después de Tanto. Prepárate porque en esta hora podemos mandar algunas cortesías.
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0: Las 8 de la noche con 17 minutos, estamos arrancando los sonidos de cristal en el 103.7 de tu radio. Oigan, ¿cómo anda la gente del Valle de México? ¿Cómo anda toda la banda nocturna? Todos los que escuchan la estación de radio del 103.7. ¿Y cómo andan como para que se ganen unos boletos para el 32 aniversario de Radio Cristal 103.7, en donde va a estar una gran orquesta? Bueno, primero van a estar los Cabales y Saúl Ortiz, también vamos a tener a los chicos Aventura, grandes muchachos, bailando a todo lo que da y, por supuesto, poniéndonos a bailar. También los chicos de la banda Primos y la orquesta Controversia. ¿Cómo ven? Si se avientan, si se lanzan o se lanzan, viernes 28 de agosto, allá en el Salón de Eventos Jaité en Nextlalpan. ¿Cómo anda la banda? 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Y por supuesto, ahorita lanzamos la dinámica del siguiente bloque, así que no te despegues, porque estos pases pueden ser tuyos. No le cambies. En el ritmo
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Las 8 de la noche con 29 minutos. Continuamos aquí en los Sonidos de Cristal en el 103.7 de tu radio. 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Hoy nomás ya me vi bailando al ritmo de la cumbia que traen estos chavos, que de verdad traen un ritmazo y además traen una gran, gran emoción de poder estar con ustedes también acompañándolos. Pero también, si quieres bailar un poco de regional, un poco más pegadito, diría mi abuelito de cartoncito, nos ponemos a bailar con la banda Primos. Esto para los que se vayan a lanzar ese día del evento y que se vayan a ir, pues bueno, de botitas.

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3: ¿Ya? Para que ustedes se puedan lanzar, las primeras personas que en este momento me hagan una llamada o me manden una nota de voz, también pueden hacerlo por vía WhatsApp, pero si me hacen una llamada, pues para mí al menos sería muchísimo mejor. Vamos a ver, creo que tenemos en este momento una llamada, parece que sí. A ver, vamos a lanzarla. Queridos radioescuchas, gracias por estar con nosotros. Hola, buenas noches.
4: Hola, buenas noches.
3: ¿Qué onda? ¿Cómo te llamas, amigo?
4: José Roberto.
3: José Roberto, un placer, amigo. ¿De dónde nos escuchas?
4: Desde aquí de Coacalco Bosques.
3: ¿Y qué andas haciendo por allá o qué?
4: Ahorita trabajando.
3: ¿Seguro? A ver, mándame foto.
4: ¿Sí?
3: A ver, no, seas mentiroso. Ya son las 8:33, ya no andas trabajando, José Roberto.
4: No, claro.
3: Bueno, te creo. Te creo porque somos hombres, los hombres somos muy, muy honestos.
4: Sí, claro.
3: Amigo, ¿qué onda? ¿Estás listo para disfrutar de este gran baile, sí o no?
4: Claro que sí, 32 Eso. Años.
3: Bueno, ¿cuántos años llevas escuchando la radio tú, mi buen amigo?
4: Yo, llevo aproximadamente unos 3 años.
3: Ok, bien, es una buena temporalidad, 3 años. Esto es un baile que es justamente para todas las personas. Habrá personas quienes ya lleven 32 años escuchándonos, pero habrá quienes lleven un año. De todos modos, el agradecimiento es para ustedes. Mi querido amigo, ¿estás listo? Primero que todo, quiero que me platiques cómo te sientes en esta noche.
4: Al 103.7.
3: Hoy no más. Hoy no más. Se escucha re bonito cuando sale de la boca de ustedes, señores, de verdad. Ahora, mi buen amigo, ¿a quién vas a ver? ¿Con quién principalmente quieres bailar? Vamos a tener cumbia, vamos a tener un poquito de banda, vamos a tener salsa. ¿Tú de qué team eres?
4: Salsa, controversia.
3: Eso, yo también voy por la salsa. Oye, ¿y si te pongo un pedacito de una rola, sí me la cantas o qué onda?
4: Sí, sí.
3: Eso sí, no, claro que sí, porque tienes que ganar. Hoy nomás esta.
1: Oye, no me lo tomes a mí.
3: ¿Cómo dice?
2: No, estás grabando la llamada.
1: Tú la podrás olvidar.
3: Hoy nomás, cántame.
4: No.
3: No te engañes a ti mismo. ¿Cómo dice?
1: Bien sabes que no podrás.
3: No te escucho.
4: Otra vez.
3: ¿Y qué onda? ¿No te acordaste o qué? Hoy.
4: A una mujer como ella.
3: Es tan fácil de olvidar. Buenísimo, amigo. Oye, bien. Entonces, a lo mejor como que te me pusiste un poco nervioso, pero no pasa absolutamente nada. ¿Estás listo o no estás listo para lanzarte a este gran evento, este gran baile? ¿Sí o no?
4: Sí, ya estamos listos.
3: Perfecto. El buen amigo, ¿cómo te llamas? José Roberto, me dijiste, ¿verdad? Soy malísimo para los nombres. Eso, el buen José.

0: Eso es todo, mi buen amigo José Roberto. Muchas felicidades. Oye,
1: gracias.
0: Tienes pase cuádruple. Eso sí te lo tengo que recordar, ¿eh? O sea, vas a tener el chance de lanzarte con otras tres personas. ¿Con quién te lanzas?
1: Con mi esposa y con mis dos hijas.
0: Eso, bueno, más. Así somos los hombres del Valle de México. Caramba, bien familiares. Primero la familia, ¿verdad?
1: Claro.
0: Mi buen amigo, quédate con nosotros en la línea. Ya tienes tus accesos. Enseguida me comunico contigo. Y por supuesto, muchas felicidades, porque también la celebración del 32 aniversario es tuya.
1: Gracias.
0: Perfecto, regresamos después del corte comercial. Señoras y señores, no se despeguen. 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
4: Las 8:48.
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0: 8 de la noche y 59 minutos, señoras y señores, ya nos vamos. Gracias por habernos acompañado. Te quedas en las manos de Carlos Force hasta las 12 de la noche. Y yo te vuelvo a encontrar aquí mañana en punto de las 9 de la mañana. Mi nombre es Uriel Soto. Que descanses, que tengas un excelente cierre de jueves. Chao, chao.
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0: las 9 en punto.
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0: Ahí está un tema de Felinos del año 1992, un clásico. Escúchalo, bailalo, cántalo. Se llama Morena, para todas las morenas que nos están escuchando en el 103.7, ya las 9:06. Yo soy Carlos, te acompaño hasta la medianoche.
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0: Las 9 de la noche con 13 minutos. ¿Cómo les va, amigos del Valle de México? Bienvenidos sean una vez más a Los Sonidos de Cristal. Como cada noche ya me conocen, estoy con ustedes, así es. Por supuesto, hasta las 12, hasta la medianoche. Así es que échale galleta porque vamos a tener hoy, además de muy buena música y chismecito y buena vibra, vamos a tener, por supuesto, la compañía del suave. Así es, las historias, los relatos del más allá. Así es que presta mucha atención por ahí de las 10 de la noche, va que va. Teléfono de cabina 58650532 para que estemos aquí conectados en este momento. ¿Qué escuchamos en este bloque? Escuchamos Etapa Migajera, escuchamos Morena, Dueño de tu Amor y Por Ella. Y el hashtag de la noche sería Por Ella. ¿Qué estás dispuesto a hacer por ella? Así es que dame tu respuesta. Está principalmente para los hombres, ¿no? Pero bueno, también para las mujeres. Por él, por ella o por él. Ese sería el hashtag. Échame tu respuesta. Yo soy Carlos Force. Te acompaño hasta las 0 horas.
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0: Ya las 9:15, ahí está.

Las 9:22, Capaz de la Sierra, y Ana Gabriel, y aquí estoy. Oye, el hashtag de la noche, por ella o por él, dependiendo el caso. Ya las 9:22.

0: la música de Capaz de la Sierra, ¿no? Te hace recordar esos antros de sábado cuando tenías 19 años, 20 años y te ponías ahí a bailar como loco, como si te estuviera dando la chiripiorca. Bueno, ya a las 9:26, el hashtag de la noche, por ella o por él, según sea el caso, ¿verdad? Gracias por participar, por acá nos dicen por ella, hasta dejé de ser tóxico, eso es todo, ¿eh? Eso se aplaude. Por ella aprendí a cocinar. Oye, qué bonito. Así es, así uno aprende cosas. Por ella. Por ella dicen bloqueé a mi ex. Bueno, eso lo tuviste que haber hecho incluso antes de estar con ella, ¿no? Antes de aplicar el por ella. Por acá nos dicen por él crucé mares, montañas y ríos como Joan Sebastián. Ok, qué bueno. Es que sí, el amor te hace cruzar fronteras, te hace cruzar montañas, te hace atravesar terrenos baldíos, de verdad, cosas abruptas, bastante abruptas. Por acá nos dicen también por ella, cambié mi forma de ser, pero ¿cómo? O sea, ¿para bien o para mal? ¿No? Porque también, ¿qué tal si te dice, oye, pues vente, vamos a echar acá? Vamos a fumar de esta, ¿no? Entonces, pues eso es un cambio para mal, ¿no? ¿Qué tal si te dice, vente, vamos a embriagarnos hasta perder la conciencia? Pues eso también es un cambio para mal, ¿verdad? Así es que, ¿cambiaste por bien o por mal? Bueno, ¿para bien o para mal? Por acá nos dicen también, por él hice dieta. O sea, te dijo que estabas llenita, ¿o cómo está la onda? A ver, por acá nos dicen, por ella aprendí a bailar. Eso es todo, ¿eh? Y es difícil, ¿eh? También ese tipo de costumbres a las que no estás ahí como que tan apegado. Así es que, pues, muy bien, qué bueno que cambien por ella o por él. De eso se trata, ¿no? Porque imagínate una pareja que todo el tiempo esté diciendo, no, yo así soy y que me respete y que me acepte como soy, ¿no? Total, si me quiere, sino que le llegue. Pues la neta, qué flojera para el otro o para la otra. O sea, también hay que poner uno de nuestra parte. Ya a las 9:28, vámonos a la pausa. Regreso con más.
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0: San Charlie, buena canción para desvelarnos, buena canción para la fiesta, por supuesto. Y buena canción también para el pre, ¿no? Antes de los relatos del más allá. Ya vienen a las 10 de la noche en punto. Cuéntame tu anécdota, algo sobrenatural que te haya sucedido, algo que nadie te crea, porque a nosotros nos importa lo que vives en cuestión sobrenatural. Nosotros sí te creemos y, por supuesto, por eso diseñamos este espacio para ti. Ya a las 9:43, oigan el hashtag de la noche. Por ella, ¿qué haces por ella? Cuéntamelo todo. O por él también, dependiendo del caso, ¿verdad? Por acá nos dicen por ella. Hasta aprendí a decir sí, amor, sin saber de qué hablaba, eso es todo. A ver, por acá nos dicen, por él hice ejercicio. Oye, siempre somos nosotros los que influimos, ¿verdad? Para que hagan ejercicio así de, ¿cómo crees? Levántate, vente, vamos a hacer cardio, vamos a hacer pesas, vamos a hacer lagartijas, abdominales, ombligo con ombligo, claro que sí. Oye, por acá nos dicen también, por ella dejé de fumar para poderle comprar sus cigarros. Gracias, gracias. Por acá nos dicen, por ella me endeudé. Oye, no hagas eso. Por ella me endeudé. Pero qué bonito se veía el estado de cuenta, ¿verdad? Por acá nos dicen, por él lo seguí en Insta para ver sus fotos porque me bloqueó. Por algo te habrá bloqueado. Por algo. Y por algo lo buscaste también, ¿verdad? Por algo. Ahí hay amor, ¿sí o no? ¿Qué dice el público? Ahí hay amor. Bueno, así la cosa. Oigan, besitos a Angie, que en este momento nos está sintonizando. Angie Castro, ¿verdad? Así es, otro besote, claro que sí. 9:45, vámonos a la pausa. Ya regreso, soy Carlos Force. Te acompaño hasta que el cuerpo aguante, o sea, hasta la medianoche.
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0: Por acá nos dicen, por ella me tocó caminar a mi casa porque ya no alcanzaba para el transporte. Eso sí es amor, hermano. Saludos a Joshua Brito, que ya se conecta, ya a las 9:49.
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Ahí está Yuridia, eres mi nada, ya a las 9:52, fíjate, por ella aprendí el negocio del pollo. ¡Súbele! 103.

0: Y sí es cierto, por ellas uno se vuelve sentimental, así es. Y también por ellos, ¿no? Hay mujeres que cambian esa parte ruda, esa parte gótica, esa parte, no sé, así de mujer empoderada, tatuada. Y todo lo que termine nada, así es, se vuelven sensibles, amorosas, fieles, cariñosas. Qué bonito es el amor, ¿sí o no? ¡Súbele!
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0: Bueno, y aquí para hacerle un poquito de fiesta a la luna, aquí está la cumbia con la luna, ya a las 10 de la noche con 4 minutos, cuéntame tu historia en el WhatsApp de la cabina 58-6505-32.
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0: Ya a las 10 de la noche con 7 minutos.
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0: Muy bien, ya a las 10 de la noche con 10 minutos. Acabamos de escuchar en este preciso momento a los dos carnales de Todas y de Nadie. Oigan, manéjenle con precaución, extrema precaución, porfita. Y es que, bueno, mira, si no es bueno combinar el alcohol con el volante, eso está bien sabido, ¿verdad? Y es que, ¿qué ha sucedido últimamente? ¿Qué se hizo tendencia en las redes sociales? ¿Qué fue lo que pasó? Mira, yo por eso cuando voy con unos tragos encima, la neta digo, pues mejor me orillo para quedarme dormido en plena avenida central, ¿verdad? Así es. Es una noticia que ha salido en todos los medios, en todas las redes sociales. Y es que un joven justamente hoy, la mañana de hoy, por ahí de las 6:30 y tantos, amaneció a una orilla de la avenida central en su carro y todos estaban ahí pitándole, oye, no se mueve. Parecía de verdad que ya había perdido la conciencia. Bueno, de hecho sí perdió la conciencia, ¿verdad? Pero sí parecía otra cosa. Entonces, afortunadamente, solo estaba dormido por exceso de alcohol. ¿Qué fue lo que sucedió? Que sí llegó la policía, sí llegaron todos ahí a pitarle. Incluso lo grabaron. Imagínate que te graben en ese estado, ahí a un costado de plena avenida central, parando el tráfico. Bueno, por lo menos se orilló, ¿no? Se orilló un poquito para no ahí detener tanto el tránsito. Y bueno, pues fue consciente de alguna forma. Qué bueno que se hizo un meme, que se hizo viral, que se está contando esta historia aquí en las Noches de Cristal. Y que bueno, no terminó en tragedia. Eso sí hubiera sido algo no tan bueno. Y así como él, usted también oríllese. Si siente que de repente las copas se le van un poquito de lado, que se le va la boca de lado, que se le va todo de lado y que pues no puede controlar el volante, ya sabemos que no se lleva una con otra, o mejor no lo haga, ¿verdad? Así es que, pero pues yo te recomendaría no excederte.
1: Asustado,
0: mejor, porque si no, puede sucederte lo que al chico ebrio de las redes sociales. Vámonos a la pausa, ya a las 10:12 en este momento. Oye, sigo esperando tus historias a través del WhatsApp de la cabina, 58650532. Así es que no me le cambies, yo soy Carlos. Ya empezamos en breve con los relatos del más allá.
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0: Aquí es cuando los portales oscuros se abren, cuando la oscuridad llega a la cabina, los espíritus invaden en esta noche llena de neblina, porque hasta en la luz hay oscuridad. Bienvenidos sean a los relatos del más allá. Yo soy Carlos, te sigo acompañando una hora completa de relatos paranormales, situaciones que suceden en la vida real, que te han ocurrido a lo largo de tu vida y que quizá algunas personas no creen. Porque hay personas escépticas en este mundo también. Hay gente que duda de la existencia de los espíritus, de las situaciones paranormales, de otro plano incluso. Así es que quédate, porque esta noche escucharemos el relato de uno de nuestros invitados que seguramente ya conoces. Es el productor Diego Armando Sánchez el Suave. Y por supuesto, él nos cuenta la historia de una situación que vivió justamente en cabina. Así es que adelante, Suave, el micrófono es todo tuyo.
1: Hola amigo Carlos, saludos a todo el auditorio, muy buenas noches. Pues mi historia es la siguiente. La historia que te voy a contar ocurrió hace, pues ya como unos 10 años, cuando yo trabajaba en otra empresa de radio. Y pues recuerdo mucho porque mi compañero de ese entonces se había comprado un celular, lo estaba estrenando, y justamente me acuerdo que llegó y me comentó que se había comprado un nuevo cel. Y pues ahí lo tenía, hasta me lo enseñó, le dije, órale, qué chido. Era el más reciente de ese entonces y ya. En ese tiempo él me hacíamos cambio de turno y ya lo dejé ahí en el trabajo y le dije, nos vemos mañana, y ahí se quedó. Al otro día, ya cuando lo volví a ver, le pregunté qué había pasado con su cel, qué tal le había salido y así, ¿no? Y pues ya me dijo que había tomado unas fotos y me dijo que sí podía mirar con atención una foto en específico, y ya me la enseñó y pues yo la vi normal. Y me dijo, ¿no notas algo raro en esta foto? Y le dije, pues no, la veo bien. Bueno, veo que estás ahí sentado, ¿no? Se ve ahí el flash de la foto y todo. Y pues como él estaba frente a un vidrio, sentado y así en una cabina parecidas a las que tenemos aquí, pues ya cuando me dijo, ¿seguro que no notas nada raro? Le digo, no, pues no. Y pues ya al momento de hacerle un poquito de zoom a la foto y acercarla con los dedos así, pues se veía, él estaba en la foto sentado con su celular así como tipo selfie, como las que te tomas en un espejo, así de frente. Y pues en la foto, hasta se ven los perros ahí, en la foto se veía como él estaba sentado y del lado derecho había una niña y del lado izquierdo de él estaba un niño, como si estuvieran posando junto a él. Y yo le dije, ay, se ven ahí unos niños, pero sí se ve como que en el efecto de la cámara y del vidrio se veía el reflejo ahí de los dos niños ahí junto a él. Y ya le dije, ay, pero ¿esto cuándo fue? Dice, pues me la tomé ayer cuando te fuiste, como a la media hora me estuve tomando unas fotos aquí y ahí salieron. Y ya pues los compañeros igual empezaron a llegar así de, no, si es que sí, la foto está bien ruda, se ve bien, se ven bien claritos los dos niños ahí. Pero sí, amigo, esa es la historia. Claritamente se ven dos niños en la foto cuando pues nosotros hacemos cambio de turno a las 12 de la noche y pues él no tiene hijos y pues nadie lleva a niños a esas horas, ¿no? Esa es la historia de los niños en cabina de GRC.
0: Muchísimas gracias a Diego Armando el Suave, que nos comparte esta anécdota de hace algunos ayeres. Y yo también les había compartido a ustedes una historia muy similar, donde incluso una persona que trabaja también aquí en Grupo 7, aquí en Radio Cristal Valle de México, estaba desde hace muchos años incorporada a la empresa, pero en otro lugar. Antes la estación, la cabina, se encontraba al lado de un panteón en Ecatepec. Y en aquella ocasión tomaron una fotografía a unos trabajadores que estaban descargando equipo de cómputo como para tener la evidencia de que sí estaban trabajando. Pero en esa fotografía justamente sale el espíritu de una niña o de una mujer. La risa siniestra definitivamente la acompaña. Los ojos, no tiene ojos, son dos cavidades. Y la cara completamente pálida. Ya les compartí la fotografía a algunos de ustedes. Quien quiera la fotografía, con gusto se las vuelvo a compartir. Me voy a la pausa, ya a las 10 de la noche con 30 minutos. Gracias por compartirnos tu historia. Recuerda que hasta en la luz hay oscuridad.
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0: 10 de la noche con 40 minutos. Gracias por compartirme tus relatos del más allá. Situaciones reales, situaciones que le pueden ocurrir a cualquiera. Me acaban de solicitar la fotografía que les comenté. Por supuesto, ya se las he compartido. Y efectivamente, platicábamos acerca de estos seres que de repente aparecen en las cámaras. Estas figuras, figuras de niños, figuras de algunas personas que ya no están en este plano o que quizá nunca estuvieron.
1: No.
0: Y justo lo que nos compartía también Diego Armando, digo, son muchísimas historias las que nos compartió, las que vivió de aquel lado, ¿no? En otra emisora. Pero también nos platicaba acerca de un chico llamado Checo. ¿Qué pasó con Checo? Él era una persona muy sana, aparentemente muy sana. Él le hablaba bien a todos. Un día dejó de ir a la cabina porque al parecer lo había picado una araña. Así es, una araña. Entonces pasó de esta situación de esta situación ahí compleja hasta una incapacidad. Y después de esto, nadie volvió a saber de él. De hecho, ya no regresó a la oficina. ¿Qué fue lo que sucedió? Que desafortunadamente el chico perdió la vida. Pero esto no fue por el piquete de araña, sino fue consecuencia de una enfermedad crónica que él ya tenía y la cual no había descubierto. Bueno, con el paso de los días, de las semanas quizá, Checo seguía apareciéndose en cabina. Quizá su cuerpo, o él mismo, ¿no? Su alma más bien, no sabía que ya estaba en otro plano. Lo peor del caso es que Checo saludaba a la gerente operativa y la gerente pues siempre preguntaba por este chico, ¿no? Empezó a preguntarles a todos, oigan, ¿qué pasa con este chico? ¿Por qué no lo veo en otras áreas? Porque nada más me saluda de lejos y no se pasa hasta acá. Entonces le enseñaron una fotografía donde aparecía, le dijeron, ¿es esta persona? Ella confirmó y le dijeron, esta persona ya murió hace semanas. Entonces, obviamente se le bajó la presión a la gerente operativa. Sucedieron muchas cosas después de eso. Tuvieron que hacer una limpia en aquel lugar porque el alma de Checo no descansaba después de partir de este plano terrenal. Vamos con una historia que nos comparte Sebastián. Gracias, Sebastián, adelante.
2: Hola, Carlos, buenas noches. Pues bueno, mi historia de terror es de hace algunos ayeres. Recuerdo que eran las 2 de la mañana y tocaron a la puerta de mi cuarto gritándome, Sebastián, ábreme, por favor. Cuando yo me levanto de la cama, me llega un mensaje de mi mamá diciéndome que no abriera porque en su cuarto también habían tocado diciéndole que era yo. Yo me choqué, evidentemente ya no abrí, y al otro día me comentó mi mamá que muy probablemente era un mimic lo que había tocado. Y desde entonces ya no solemos abrir a esos llamados cuando tocan a las puertas a esas horas de la madrugada.
0: Bueno, muchísimas gracias, Sebastián. Les explico, un mimic es una criatura que imita la apariencia de otra cosa para engañar a las personas. Esto se puede visualizar mucho en videojuegos, por ejemplo, incluso en la red, en algunas historias paranormales, algunas creepypastas o incluso en anécdotas que la gente cuenta y que dicen ser reales. ¿Te ha pasado algo de esto que acabamos de contar? El tema de la fotografía, ver algunas figuras o incluso que algún mimic te llame por tu nombre o llame a algún familiar por su nombre. Cuéntamelo todo a través de este espacio que es tuyo. Oye, por cierto, gracias, Sebastián, que el nombre de Sebastián está plasmado en un capítulo de las Crónicas del Inframundo, que es el canal de terror, de historias de terror que tenemos. Así es que puedes echarle un vistazo. El link ya está arriba. De hecho, lo compartimos aquí en los estados de WhatsApp de la estación. Y ahí puedes darte un chapuzón a las Crónicas del Inframundo. Encontrarás semana tras semana historias nuevas, pero lo más importante es que son historias completamente reales. La mayoría, quizá el 90%, basadas en hechos reales o anécdotas que nos han contado ustedes y que por supuesto nosotros las plasmamos para que el resto de la audiencia conozca que hasta en la luz hay oscuridad. Me voy a la pausa, yo soy Carlos, hasta aquí los relatos del más allá, gracias por haberme acompañado.
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10: Hola, hola, bienvenidos a un nuevo episodio de Ya Oíste. Yo soy Génesis Sainz Silva, un gusto estar con ustedes. Hoy abordaremos un tema que la verdad yo siento que es muy poco conocido, pero que es muy importante hablarlo, y es el embarazo psicológico. Y para ayudarnos a entender qué es, por qué ocurre, cómo se trata, nos acompañan la doctora Diana Bautista II, que es ginecóloga. Mucho gusto, ¿cómo está, doctora?
11: Muy bien, un placer estar con ustedes y muy contenta de hablar de este tema.
10: ¡Uy! Se va a poner interesante. Y también tenemos a nuestra queridísima amiga Sharon Paredes. Ella es neuropsicóloga, ya nos ha acompañado en otros podcasts. Bienvenida, ¿cómo estás?
12: Y muchas gracias, aquí de vuelta, ya sabes, que me encanta estar con ustedes compartiendo conocimientos.
10: Uy, yo soy feliz porque siempre que les digo, cuando iniciamos el podcast, nos desconectamos del mundo y aprendemos. Me gustaría que nos contaran un poquito de qué es en realidad esto.
11: Ok, pues el embarazo psicológico es una condición en donde la mujer cree que está embarazada, pero además tiene síntomas de embarazo. Entonces, dentro de estos síntomas, pues podemos tener congestión mamaria, crecimiento abdominal, sensación de movimientos fetales. Puede llegar hasta el punto en que la paciente puede tener contracciones.
10: ¿Qué?
11: Entonces, tiene todos los síntomas de una paciente embarazada y hasta muchas veces hasta exacerbados.
12: Otro de los síntomas que comparte la doctora, incluimos la amenorrea. Y es algo muy importante que dice la doctora. No es una cuestión solamente de creerse, porque los síntomas están ahí. Exacto, los síntomas son reales. Entonces, estamos hablando no solamente de una cuestión psicológica, no solamente de una cuestión fisiológica, sino también neuroendocrina, ¿no? Porque también tiene que ver los cambios hormonales. Uh-huh. Entonces, ¿en qué se presentan estas situaciones? ¿En dónde las podemos ver? En personas, en mujeres que hayan tenido un duelo, por ejemplo, perinatal, postnatal, también en personas que tengan muchos deseos de quedarse embarazada, también se presentan en pérdida de pareja. Pero está muy asociado, ¿verdad?, con esta obsesión, puede llegarse a convertir en una obsesión o también este deseo intenso de estar embarazada, ¿no? Entonces, no solamente en eso, también en personas que incluso tienen miedo de quedarse embarazadas.
10: Creo que he escuchado más esa parte del miedo porque, pues claro, ¿no? O sea, se protegen y todo, pero dices que yo no quiero. Y tantito a lo mejor no vino su periodo porque a lo mejor se estresó de que justo ya dijo ya no, que acabo de hacer, o el trabajo, y no les baja, ¿no? Entonces es como de ya. He escuchado más que es por el miedo que por otra, que es la parte justo del duelo. Eso se me hace muy interesante. O sea, a partir de un duelo, ¿vuelven como esa parte, se activa o cómo es eso?
12: Sí, o sea, digamos que son situaciones o factores de riesgo, y más en una mujer que probablemente, ¿verdad?, tiene un historial para procesar emociones de una manera no confrontativa. ¿Cómo se puede diferenciar? Que en la psicosis, una vez que ya es revelado a través de estudios, ya sea de sangre, ¿no? O también, sí, en este tipo de estudios clínicos en donde ya se le menciona a la mujer, no estás embarazada. Cuando es psicosis, a pesar de que me están diciendo la verdad, yo todavía me aferro. Entonces, aquí, por ejemplo, tendría que ver con una cuestión de cómo se conecta con la realidad. Y, por ejemplo, en otras situaciones que no tienen que ver con psicosis, todavía la persona sí mantiene este contacto con la realidad porque llega a cuestionarse. Claro. Y entonces los síntomas que tuve que fueron, entonces puede que se trate de otra cosa, o sea, todavía tengo un cuestionamiento reflexivo.
11: De hecho, la paciente, bueno, hay que diferenciar, hay la paciente que también simula, esa es la paciente que no va a tener síntomas, sino que dice, yo estoy embarazada y me lo estoy inventando, ¿no? Por ciertas cuestiones psicosociales principalmente. Okay. Pero la otra es la que ella cree que sí está embarazada. Y la que, como ya mencionamos, tiene síntomas y que además se hace prueba de embarazo.
10: Esa es la se me vino, qué bueno que lo mencionó, porque se la hace la prueba y sale positiva.
11: Hay cosas que pueden suceder. Una es la prueba puede salir, tienen falsos positivos. O sea, entonces la prueba confirmatoria es en sangre, es una hormona que se llama gonadotrofina coriónica, fracción beta. Okay. Que es exclusiva del embarazo y que se va duplicando, triplicando cada 48 a 72 horas. Uh-huh. Sin embargo, lo primero que hace la paciente, pues eso, la mujer, es hacerse una prueba en orina.
10: Claro.
11: ¿Vale? Entonces, pueden haber elevaciones mínimas por la alteración neuroendocrina, pero esa hormona no va a elevarse arriba de 14 miliunidades. O sea, es muy poquito y es poco significativo. Entonces, ¿qué es lo que hacemos nosotros? Tomar esa hormona de control. Ahora, algo importante que tenemos, la presión social. Eso es súper importante, que actualmente muchas de las pacientes, más las que van al instituto, pues están embarazando ya un poquito más grandes, ¿no? Porque ya tienen una licenciatura, tienen posgrados, maestrías y todo eso. Pero también hace que la gente te diga, oye, ¿y para cuándo?
10: Ya se te fue el tren.
11: Ya se te fue. Yes. O vas a tener alteraciones, o no te vas a poder embarazar. Y fíjate que me he dado cuenta que hay como un piquito, como a partir de los 35 años, que la presión social como que pega todavía mucho más, ¿no? Sí, ¿no? ¿No? De, yo ya tuve tantos, o ya te casaste, o todo eso. Entonces, eso involucra mucho que las mujeres empiecen con este tipo de trastornos.
12: Hay algo importante que me gustaría mencionar, y es que el ISSSTE tiene el código mariposa, que justamente este código mariposa se centra en brindarle empáticamente a una mujer que ha pasado por un proceso de duelo peri o postnatal. Y entonces, en ese momento, lo que se recomienda es darle un espacio y también brindarle quizá contención emocional y consejería.
10: El tratamiento que lleva es más parte psicológica, va de la mano con la parte ginecológica. ¿Cómo es ese trabajo en conjunto para ayudar?
12: Es psicológica. O sea, una vez que ya se identificó que no hay un embarazo real, ya es psicológico, y en algunos casos puede ser con tratamiento farmacológico y con el psiquiatra.
11: La paciente tiene un por qué siente esos síntomas, ¿no? No de repente me los inventé.
10: De la nada.
11: Si bien están relacionadas con el deseo de un embarazo, también es cierto que, ejemplo, o sea, tenemos alteraciones en hormonas. Las mujeres nos regimos por hormonas.
10: Sí.
11: Todos nuestros días están regidos por hormonas y de acuerdo a la edad que tenemos, pues es obviamente si se disparan, si bajan, si se alteran y todo eso, ¿no? Yo les digo, es como de repente ir al dentista, ¿no? Pocas veces vas regularmente al dentista, ¿no? Lo mismo, pero cuando vas te encuentras todo lo habido y por haber. Igual sí. Con los ginecos, ¿no? Cuando vamos, pues encontramos todas las alteraciones hormonales que puedes llegar a tener y eso lo vinculamos a la sintomatología que tú tienes, tengas o no un deseo de embarazo.
10: Okay.
11: Entonces, en ese sentido, por ejemplo, muchas mujeres dicen, oye, yo digo que estoy embarazada porque aparte de que no menstruo, pues tengo secreción por el pezón, ¿no? Y tengo salida de leche, ¿no? Lo que llamamos la galactorrea. Pero además, yo siento que mis mamas están congestionadas. Pero además, siento que ya me estoy hiperpigmentando, ¿no? O sea, que me salen las manchitas del embarazo, dichoso melasma. Fíjate, me está creciendo el abdomen. Entonces, ¿de dónde me crece el abdomen si no estoy embarazada? Y puede ser esto tan prolongado como el trastorno que tenga cada paciente, ¿no? Porque hay unas que se pueden aventar los 9 meses diciendo que están embarazadas y hasta que ellas puedan aceptar una asesoría por psicología, porque tampoco las podemos obligar a ir.
12: De hecho, pues me gustaría dejar el correo de saludmental@iste.gov.mx si llegan a tener alguna otra duda también al respecto del tema o bien alguna orientación, pues podemos responderles por correo electrónico.
10: Muchas gracias por acompañarnos en este podcast, en su espacio. Espero que se lo hayan pasado muy bien.
12: Sí, muchísimas gracias a ti por invitarnos.
1: Para la próxima ya vamos a buscar más temas y que nos acompañen en esta mesa de debate. Perfecto, gracias doctora, gracias Sharon y gracias a ustedes por escucharnos hasta este punto. De verdad que el podcast no sería nada sin ustedes, cambia mucho el escuchar y el tener información. Y pues recuerda que la salud mental también es importante para todos hoy en día. Yo soy Génesis Sainez Silva y fue un gusto estar con ustedes. Nos vemos en un próximo episodio de Chao Oíste. Adiós.

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6: Las 10:56.

Está un clásico. Saluditos a Claudia Sánchez, que ahorita que estábamos en los relatos nos cuenta que estaba viendo su celular porque quería recuperar algunas fotos que se borraron y de pronto le aparecieron los 3666. Se asustó demasiado. 103. ¡Ánimo! 7.

0: 11 con 5 minutos, acabamos de escuchar a los Cardenales de Nuevo León para Olvidarme de Ti, La Cama Helada de Germán Montero y Zúmbale con los Recoditos. Yo te agradezco enormemente tu compañía, que estés aquí a pie de cañón, que estés aquí acompañándome hasta la medianoche. ¿Y qué crees? Que justo por eso tengo una sorpresota para ti. ¡Que suena! ¡Que suena! ¡Son los Chicos Aventura! Y es que van a estar precisamente el 28 de agosto. Este 32 aniversario lo celebramos con los Chicos Aventura, con Cabales y Saúl Ortiz, con la banda Primos también, que no se nos olvide, y por supuesto con la orquesta de moda.
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0: Así es, la cita es en el Salón de Eventos Caité. Está en Ixtlalpan. Quiero que me acompañes. ¿Vas a ir o vas a dejarme bailando solo? Así como el loquito de las fiestas, ¿no? Que anda de un lado para otro. No, yo quiero que vayas conmigo. Así es que pídeme tu invitación. En este momento abro línea telefónica 58650532. Mándame tus datos. Dime, ¿sabes qué, Force? Yo quiero mi invitación para el Salón de Eventos Caité este próximo 28 de agosto. Está en Ixtlalpan, ¿eh? Te recuerdo, muy buena música, por supuesto, muy buena convivencia. Y yo nada más espero tu mensaje para darte luz verde, anotar tus datos. Y ya con eso te espero dentro de unos cuantos días. Vámonos a la pausa, regreso con más.
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0: las 11:29. Oye, y por cierto, esta canción que original es de Cristian Castro. Ayer él se graduó a los 51 años de edad. Se graduó de la preparatoria. Así es que esto tiene un gran mérito. Fíjate cómo ya teniendo el dinero, teniendo la carrera, teniendo la vida hecha, lo hizo solamente por él. Por el orgullo de decir, terminé mi preparatoria, y dijo, agárrate UNAM porque ahí te voy, ¿eh? Así es que ahí está Cristian Castro dándolo todo. Oye, ¿le irá a los Pumas Cristian Castro o nada más le gustará ahí el modo educativo, la oferta educativa de la UNAM? Bueno, ya a las 11:29, vámonos a la pausa. Regreso, yo soy Carlos, te acompaño un ratito más, 30 minutos en esta noche friolenta. Hace mucho frío, échate un cafecito, un tecito, algo tranqui para que puedas dormir bien.
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0: Las 11:40.
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0: Rey sin reina. Ahí estuvo el rey de la taquilla, Julián Álvarez. Ya a las 11 de la noche con 43 minutos. Yo te agradezco enormemente por estar aquí un ratito. Saludos a Julio Rayado. Saludos a Marina también. A Enrique de la Huerta, que ya tiene sus invitaciones para ir este próximo 28 de agosto a Nextlalpan. No está tan lejos, ¿eh? Me han dicho por acá en cabina, no, es que está bien retirado, es que cómo le voy a hacer para llegar, es que pues, por eso hay que tomar precauciones, ¿no? Para poder ir al bailongo bien y de buenas y por supuesto ahí pues echar un poquito de cotorreo con nosotros, disfrutar y sobre todo pues celebrar los 32 años ya al aire. Se dice fácil 32 años, pero la neta cuesta mucho, mucho trabajo. Ya a las 11:44, pausa.
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0: La Arrolladora y Grupo Firme.
1: Las 11:58 y ya con esto nos despedimos. Gracias por haberme acompañado. Así es que ya me voy. Regreso mañana en punto del mediodía al Exitómetro de Cristal. Yo soy Carlos Force. Besos a las babies, abrazos a los brothers que estuvieron aquí presentes. Súbele, excelente madrugada.

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2: Estate, Señor, conmigo, siempre sin jamás partirte. Y cuando decidas irte, llévame, Señor, contigo. Porque el pensar que te irás me causa un terrible miedo. De si yo sin ti me quedo, de si tú sin mí te vas. Llévame en tu compañía donde tú vayas, Jesús. Porque bien sé que eres tú la vida del alma mía. Si tú vida no me das, yo sé que vivir no puedo. Ni si yo sin ti me quedo, ni si tú sin mí te vas. Por eso más que a la muerte, temo, Señor, tu partida. Y quiero perder la vida mil veces más antes que perderte. Pues la inmortal que tú das, sé que alcanzarla no puedo. Cuando yo sin ti me quedo, cuando tú sin mí te vas.

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0: Buenas, buenas, buenas noches. Bienvenidos sean todos ustedes nuevamente a través de la plataforma musical de México. Yo soy Uriel Soto y para mí es un placer estar contigo en esta noche. Acompañarte una hora, una horita de programa, pero oigan, bien aprovechada, con buena música, con toda la buena vibra que trataremos de irradiar hasta la Bella Airosa en Pachuca Hidalgo, hasta el Valle de México, cada rincón del Valle de México, por allá, en Ecatepec, en Tecámac, Nextlalpan, Zumpango, Coacalco, a todas aquellas tierras hermosas. Un beso bien grande también a toda la gente del Valle de Toluca y Tenancingo, les mandamos un abrazo inmenso. Por allá está toda la gente bien chambeadora, claro que en todos lados, todos lados tienen unas personas súper chambeadoras en el Valle de México, Toluca, Pachuca, así que a todos ustedes les mandamos un abrazo y el agradecimiento por estarnos acompañando en esta noche. Oigan, hoy vamos a platicar acerca de un dato súper interesante. ¿Ustedes les ha pasado que cuando van a alguna tienda, algún supermercado, les preguntan los cajeros cuando vas a pagar, oye, ¿tienes tarjeta de punto? La mayoría de las ocasiones, y yo soy de esos señores, yo soy de los que contesta, no, no tengo, y simplemente te cobran y ya. Pero vamos a platicar de la importancia de las tarjetas de puntos, porque esto es algo muy interesante que está en apoyo a nuestra economía, es por parte del gobierno, pero tenemos que aprovecharlo, señores. Ahorita te voy a platicar de qué manera lo puedes aprovechar, así que no te despegues de Radio Cristal. Ya regresamos.
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0: continuamos a través de la plataforma musical de México. Estás en Radio Cristal. Yo soy Uriel Soto y vamos a platicar en esta noche de un super tema, señores, de la tarjeta de puntos. Y es que te ha pasado que cuando vas al súper, vas a hacer tu despensa o vas a estas tiendas de conveniencia de la esquina, estas que hay un buen en todos lados, ya más o menos ustedes saben a qué tienda me refiero, esta que tiene 2X en su nombre. Estas tiendas por lo regular son de las principales que manejan estas tarjetas de puntos. Y seguramente a ti te ha pasado que te dicen, oye, ¿tienes tarjeta de puntos? Y tú dices, no, no tengo. Entonces, ¿qué es lo que está pasando aquí? Esto está mal. Tener una tarjeta de puntos hoy en día no es ni motivo de vergüenza, ni mucho menos. Muchos lo asocian cuando en la parte de sales a una cita con una chica o con tu novio o con quien sea y, no sé, le preguntan a tu chico o a tu chica o a quien vaya a pagar, oye, ¿tienes tarjeta de puntos? Y tú dices, no, pero tu pareja o la persona que te está acompañando dice, oye, yo sí tengo. Y le das su tarjeta de puntos y los puntos se agregan a su tarjeta. Bueno, esto no es ningún símbolo de vergüenza ni de pena, señores. Al contrario, es una recomendación que les vamos a dar en esta noche para que tú te animes a tener ahora una tarjeta de puntos de cada una de las tiendas de autoservicio que tú consumes. ¿Por qué? Porque sí es importantísimo, señores. Es un apoyo a la economía. Entonces, les voy a platicar acerca de esto que es súper interesante, así que desde este momento ve cambiando el chip. Si no tienes tarjetas de puntos, ve pidiendo la tuya, son gratuitas, nada más te piden a lo mejor hacer un registro con tu correo, con tu número de teléfono, y de esa manera vas a tener una tarjeta de puntos. Te voy a platicar ahorita algunos datos sobre esto, así que no te despegues de Radio Cristal.
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0: Continuamos a través de la plataforma musical de México. Esto es Radio Cristal. Yo soy Uriel Soto y seguimos platicando acerca de las tarjetas de puntos. Ya mencionamos que no es motivo ni de pena, ni de vergüenza, ni mucho menos, señores, porque creo que muchos tenemos esta equivocada idea sobre la tarjeta de puntos, como de, ay no, qué oso, qué pena que me vean pues sacando mi tarjeta de puntos y diciéndole al cajero, sí, cárgame mis puntos. Pues, ¿qué crees? Mucha gente les hace el feo a estas tarjetas, pero los programas de recompensas en México, por ejemplo, en supermercados, en farmacias, en café, en los cines, son una ayudadita a tus finanzas personales que te regresan en promedio entre el 1 y el 2% de tus compras. Eso es súper interesante. Nada más, ojo, no caigas en la trampa y no la uses solo para acumular puntos por lo que ya ibas a comprar. No. No compres cosas extra o fuera de tu presupuesto. Nada más es para aprovechar los puntos que suma. Vamos a hacer, por ejemplo, una lista de las cosas que podremos comprar con la tarjeta de puntos. Y, evidentemente, hay muchas, muchas tiendas de... Podríamos hacer una lista grandísima, ¿no? De tiendas que ofrecen estas tarjetas de puntos. Pero, ¿el beneficio de esto cuál es? El gobierno tiene estos planes junto con las grandes marcas, las grandes empresas de tiendas de autoservicio. Por mencionar algunas, evidentemente no haciendo promoción, es solamente de manera informativa, tal vez los Oxxos, tal vez los Sorianas, tal vez los Walmart, todas estas tiendas tienen tarjetas de puntos. Si tienes oportunidad de sacar una, hazlo, porque esto es una parte de, una forma de reembolsarte una parte de lo que tú consumes en estas tiendas. Es una forma de que el gobierno y la tienda te está diciendo, gracias por comprar. Entonces, aprovéchalo, porque sí es bueno. Yo les voy a platicar una bien, bien buena, una buenísima que yo tengo, esta de los cines. Yo tengo una tarjeta de un cine. No voy a mencionar evidentemente la marca ni el nombre, pero esta tarjeta de cine, yo soy de los que a cada rato va al cine a ver diferentes películas, me encanta el cine, entonces siempre que me dicen, oye, ¿tienes tarjeta de puntos? Claro, aquí está mi tarjeta. Entonces yo voy reuniendo los puntos hasta casi la finalización del año, y en el final del año resulta, en alguna ocasión me tocó que tenía yo, híjole, no recuerdo bien, pero creo que eran como 800 y tantos puntos, y resulta que le pregunto a la chica, yo no sabía exactamente cómo funcionaban las tarjetas de puntos, le pregunté y me dijo, es que cada punto es un peso aquí en el cine, y dije, wow, entonces pues tengo 800 y tantos pesos en mi tarjeta de puntos, quiere decir que puedo entrar al cine gratis, ¿o qué onda? Entonces la chica me dijo, claro, puedes comprar tus entradas, puedes comprar tus palomitas, tu refresco, tus dulces. Entonces dije, wow, por favor, cóbrame con mi tarjeta. Entonces, estos 800 y tantos pesos a mí me sirvieron como, no recuerdo, creo que como para 2 o 3 idas al cine, porque es barato también acceder al cine. Entonces, me sirvió muchísimo. Es una manera de que tú también puedas ahorrar y tener algún beneficio extra por el hecho de ser un cliente frecuente de alguna marca. Entonces, te recomiendo que saques tus tarjetas de puntos. Vámonos a una pausa comercial. Ahorita regresamos con mucho más.
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0: regresamos a través de la plataforma musical de México. Esto es Radio Cristal. Oigan, muchas gracias por seguir con nosotros y por mandarnos sus mensajes aquí en el teléfono de la cabina. Nos empezaron a platicar acerca de las tarjetas de puntos. Y sí, justamente por acá nos dice mi querida Julieta. Dice: hola Uriel, buenas noches. Oye, yo también tengo una historia como la tuya. En alguna ocasión junté muchos puntos en el, bueno, en un supermercado, no vamos a mencionar el nombre. Dice: y con esto me alcanzó para pagar la mitad de mi despensa en una ocasión. Oye, buenísimo, es que este es el beneficio de las tarjetas de puntos. Es muy importante que sí las tengamos. Dice por acá mi querido amigo Josué, dice: ¿qué onda, Uriel? Oye, yo en algún momento en un, bueno, en la tienda esta que tiene las 2X, dice, llegué a reunir muchos puntos y cuando fue mi fiesta de cumpleaños, pude comprar muchas botanas, refrescos y dulces para la fiesta. Bueno, ahí está, es un beneficio, señores. Al final de cuentas, te están regalando dinero, ¿no? Es una manera de decirlo más coloquial y más directo. Te están regalando dinero. Y esto en forma de agradecimiento de ser un cliente frecuente. Obviamente, vas a juntar más cantidad de puntos conforme compres en la tienda. Si eres de los que compra muy seguido en la tienda, pues a cada rato vas a tener puntos. Incluso, hay muchas promociones de diferentes cadenas de tiendas que hay productos en específico. O sea, no sé, si vas a un supermercado en específico y ese supermercado tiene su marca de productos, si compras ese tipo de productos, tienen mejores beneficios con los puntos. O sea, en lugar de que te fueran a dar, si comprabas unas galletas de una marca cualquiera y te iban a dar 2 puntos y compras unas galletas de la marca específica de la tienda, bueno, ya no te dan 2 puntos, a lo mejor te dan 5. Entonces, estos son los beneficios que sí tenemos que tener en cuenta y conocerlos. Porque es un beneficio, señores. Al final de cuentas, nos van a sacar de un apuro en algún momento. ¿O qué te parece en algún día que digas: híjole, no traigo cambio, ya es fin de quincena, me las estoy viendo medio duras ahorita con el dinero? Bueno, se me antojaron unas papitas, un refresco. Vamos a la tienda de conveniencia que más utilices. Hola, tengo mi tarjeta de puntos, me llevo unas papitas, me llevo un refresco. Pim, con mi tarjeta de puntos, vámonos. Es un buen beneficio. Pues bueno, esta fue la recomendación, señores y señores, de esta noche. Gracias por habernos acompañado a través de Radio Cristal. Te vas a quedar una hora más acompañado de Diana Santana aquí en la cadena madrugadora de Radio Cristal. En los controles y la producción está Rafa Madrid y Alex Arriaga, que como siempre es un placer trabajar con ustedes dos. Yo soy Uriel Soto. Nos escuchamos nuevamente mañana en punto de las 12 de la noche aquí mismo en la cadena de Radio Cristal. Chao, chao.
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0: ¡Holis, crayolis! ¿Cómo estamos? Bienvenidos y bienvenidas una vez más. En la producción y en los controles está el suave. ¡Cómo me encanta tu mirada suave! Detrás de este micrófono yo soy Diana Santana. Y fíjate que hoy te vamos a platicar, vamos a desmenuzar algunas curiosidades de las bodas. ¿Qué? Porque el ramo, porque el pastel, porque el anillo va en ese dedo. Bueno, vamos a ir desmenuzándolas poco a poco. ¿Quieres saber de qué se trata? Te invito para que te quedes con nosotros y te pongas en contacto. Acuérdate que en todas las redes sociales nos encuentras como @radiocristal. No le cambies.
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0: Oigan, muchas gracias por continuar con nosotros a través de Radio Cristal. Y ahora sí, vamos platicando poco a poquito por qué la novia lanza el ramo. ¿Alguna vez se han hecho esa pregunta de que 1, 2, 3, ramo? Bueno, ¿sabían ustedes que lanzar el ramo solía ser una estrategia de supervivencia? En la Edad Media Europea se creía que tocar a la novia traía buena suerte, pero la gente lo llevaba al extremo. Los invitados perseguían a la novia para arrancarle trozos de vestido y llevarse, pues, un amuletillo. Para poder escapar sana y salva, la novia empezó a lanzar su ramo de flores como distracción para salir corriendo. Con el tiempo público, la costumbre evolucionó hacia, pues, ese gesto amistoso que conocemos hoy: compartir la buena suerte del matrimonio con las invitadas solteras. Y se dice, ¿no?, que la que agarra el ramo es la próxima en casarse. No le cambies, voy y vengo.
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0: Continuamos con más a través de Radio Cristal. Oigan, levanten la mano cuántos hemos bailado La Víbora de la Mar en una boda. A la víbora, víbora, víbora de la mar, tinky tink. Bueno, pues esta canción es un clásico de las bodas hispanas, pero ¿qué significa realmente? Ahí te va. Los novios de pie sobre sillas forman un arco por donde pasa la gente a toda velocidad. Esto representa los obstáculos y las tentaciones que la nueva pareja enfrentará en la vida real. La misión de los novios es mantenerse unidos y firmes sin caerse, mientras que los invitados pues intentan derribar su arco. Bueno, esta es una metáfora de resistencia en pareja disfrazada de pura fiesta. Así que ahora ya lo sabes cuál es la finalidad de bailar La Víbora de la Mar. Vámonos con más, no le cambies.
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0: Oigan, continuamos con más a través de Radio Cristal. Y seguramente también han escuchado que la novia debe de llevar algo nuevo, algo viejo y algo prestado. Pero, ¿de dónde viene esta creencia? Bueno, traer cuatro objetos específicos el día de la boda viene de un antiguo poema inglés. Lo viejo representa la conexión con el pasado y la familia. Lo nuevo, la esperanza en el futuro. Lo prestado debe venir de una amiga felizmente casada para contagiar su buena suerte. ¿Y lo azul? Bueno, te cuento que en la antigua Roma, el azul simbolizaba la fidelidad, el amor y la pureza. Hoy en día, muchas novias lo llevan oculto en una liga o en el bordado de su vestido para mantener viva esa tradición. Algo nuevo, algo viejo, algo prestado y algo de color azul. Oigan, y así es como estamos finalizando, público. Muchas gracias. Desmenuzamos un poquillo acerca de las tradiciones que se viven en una boda. Gracias. En la producción de los controles, el suave, detrás de este micrófono, soy Diana Santana. Bye.
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0: Hola, hola, ¿qué tal? ¿Cómo están? Bienvenidas y bienvenidos. Estamos a través de la cadena Cristal, Rafita Madrid, saludando a toda la gente de Toluca, de Pachuca, Icatepec, Tenancingo, a donde quiera que estén, a donde quiera que se encuentren. Salvador Ángeles Robles, hoy vamos a platicar por qué sentimos que rápido se nos va la semana. Ya es fin de semana, ¿qué plan hay para hoy? De repente estamos sintiendo que la semana pasa muy rápido debido a tantas cosas, debido a cómo funciona nuestro cerebro con la rutina. Hoy lo platicamos.
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0: es fin de semana, bienvenidas y bienvenidos a manejar con cuidado en los diferentes hospitales. Saludos a toda la gente que está trabajando en los diferentes corredores industriales, en las gasolineras, los panaderos, los ingenieros harinólogos, los tamaleros. Bueno, pues deseando lo mejor, dejándose acompañar de la cadena cristal, ¿ok? Cuando estamos haciendo las mismas tareas todos los días, la mente no guarda recuerdos nuevos. Al mirar atrás, el tiempo parece comprimirse porque no hay eventos que destaquen. Por eso sentimos que rápido se nos va la semana. Las razones principales: la rutina diaria. El cerebro ahorra energía al repetir acciones. Olvida los momentos iguales porque no son nuevos y por eso sentimos que la semana o el día, el tiempo se nos va rapidísimo. Hay que tratar ahí de cambiar la rutina, las mismas cosas, pero tratar de hacerlas diferentes, porque de repente falta la novedad. Los días sin cambio se mezclan en la memoria y todo se vuelve un solo bloque de tiempo. A tratar de hacer las cosas lo mismo que hacemos diariamente, pero tratar ahí de ponerle un adorno, tratar de hacerlas por lo menos un poquito diferentes.
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0: Ok, y a manejar con cuidado. Hoy platicamos por qué sentimos que se nos va la semana rapidísimo. Por la atención al reloj. Pensar mucho en el trabajo o en las tareas, en nuestros pendientes que tenemos ahí día a día, hacen que estemos perdiendo la noción del presente. Estamos ahí dejando fuera la atención del reloj. La edad. Con los años, cada semana es una parte más pequeña de toda nuestra vida vivida. Por eso de repente estamos sintiendo que la semana se nos va rapidísimo.
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0: Regresamos y estamos platicando porque sentimos que rápido se nos va la semana. Rafita Madrid, Salvador Ángeles Robles, a toda la cadena Cristal saludando el día de hoy. ¿Qué podemos hacer para que no estemos con esta situación? Vamos a cambiar caminos, usa una ruta distinta para ir a algún lugar, al trabajo, a casa, a la escuela. Hay que tratar ahí de cambiar los caminos para que no sea rutina y para que no se nos pase rápido el tiempo. Vamos a aprender algo nuevo. Hay que hacer una pequeña actividad diferente cada día. Vamos a prestar atención, miremos los detalles de la comida, de todo lo que pasa a nuestro alrededor, o de todo lo que está sucediendo para que nosotros no estemos sintiendo que rápido se nos va el día. Vamos a romper con la rutina, vamos a tratar ahí de salir con los hijos, con los amigos, visitemos algún sitio nuevo el fin de semana, para que estemos con ese cambio de chip, para que no estemos con que ya se nos va rapidísimo el día y la semana, para que le cambiemos a esta situación de que sentimos que se nos va rápido el tiempo. Soy Chava, te mando un abrazo, excelente fin de semana.
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0: ¿Cómo estamos, señoras y señores? ¡Qué maravilla! Como siempre, es un bonito gusto, de esos gustos tan hermosos con los que uno amanece diciendo, ¡ah! Andaremos en cabina para Cadena Radio Cristal y hemos llegado. La producción es de primero las damas, está la señorita Jimena, que se agrega a este horario. Tan temprano, Jimena, ¿qué andas haciendo? Pues ni modo, a lo que nos truje, chanchos. El buen Alex Arriaga, mi nombre es Miguel Ángel Hoyos Bielma, soy la comadreja, mido 85. Y por eso entre más grande más, es correcto, más comadreja. De aquí hasta un buen ratito estaremos en esta programación tan deliciosa de los grandes grupos. ¿Le parece si iniciamos? ¿Va? Venga, fuga.
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0: Y es viernes, ¿se acuerdan de estos maravillosos bailes que uno tiene en su mente, en esa memoria tan, híjole, llena de cosas buenas que pasaron dentro de los bailes, dentro de los momentos en los que usted conocía a un artista, los veía en televisión, los escuchaba en radio y obviamente los tenía aquí en Cristal? Gracias por su gran compañía. Estas canciones que hoy presentamos son de catálogo y si alguna le parece que no está escuchándola, bueno, conéctese con nosotros a través de nuestras redes sociales o en los números de WhatsApp. Saludos, Tenancingo, un fuerte abrazo. Y de aquel lado hay una canción que les encanta demasiado. Y lo digo porque ya anduvimos en cabina. Y es esta que a continuación usted va a escuchar. Venga, son los grandes grupos.
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0: Saluditos a todos los que coleccionaban. Hay personas que todavía tienen una colección acerca de los grandes grupos, las banditas que uno se ponía cuando iban a los bailes, los carteles. Uy, los carteles. Tenemos uno por aquí, ¿no, señor productor? Un cartel de esos de papel que es... ¿cuántas hojas cartas eran ahí en ese cartelón? Como unas 6, más o menos, ¿verdad? Como 6 hojas cartas. Los carteles que todavía siguen poniendo en los postes, pero en aquel tiempo no había tanto colorido, no había mucha imagen, no había fotografías de los artistas y solamente era el logotipo y era a 2 colores. Hoy en día, no, hombre, híjole, ha crecido bastante la demanda para la publicidad de eventos. Y bueno, ahí está un dato que posiblemente no tenía en mente, pero que ya le recordé. Continuamos con más música. Yo soy la Comadreja y esto, los grandes grupos.
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0: Vámonos, porque aquí se comienza a tambalear el proceso de pedir más canciones y por el momento ya no puedo. Pero regresa, ¿te parece? Y no es amenaza, al contrario. No, no, no, aunque el productor me haga caras y Jimena diga, ya que se vaya. Pues no, Jimena, nos quedamos un rato en la programación de los grandes grupos. No, pero sí al aire. Continuamos, gracias Tenancingo, gracias Pachuca. Hola, amigos del Valle de México, Toluca. Buenos días. La producción de Alex Arriaga. Gracias, Jimena. Yo soy la comadreja. Nos fuimos. Ah, por cierto, desayune sopita. Adiós.
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más, mi guapurita, qué gusto poder saludarte en este viernes. Ya es viernes y que se note que es viernes. Ya haga nosotros con toda la actitud, con toda la alegría, la buena vibra y la buena música a través de Radio Cristal. Bienvenidos, felicidades, por supuesto, a todos los que el día de hoy están de cumpleaños, celebrando algo bonito, algo especial en sus vidas y en sus días. Y que sea un día maravilloso, sensacional, divertido, fantástico, extraordinario, lleno de cosas bonitas. Felicidades, a tus órdenes para saludarte y felicitarte en nuestras líneas telefónicas, en el WhatsApp y por supuesto en las redes sociales de Radio Cristal, donde ya estamos activos y listos para saludarte. Así arrancamos, Rafita Madrid en la producción, soy Jazz Quebec, bienvenidos.

estamos acompañándote en esta linda mañanita. Muy buenos días, es viernes y saludamos a toda la gente que ya anda poniéndose en contacto con nosotros vía redes sociales. Nuestra página oficial de Radio Cristal, ya recibiendo tus mensajes. Dice por aquí, ya soy Bartola Muñoz y quisiera que me pusieras una canción de Los Temerarios. Pues mira, mi Rafita, algo de Temerarios para arrancar este viernes con buena música, música grupera de los grandes grupos, además, una buena época de los 90, ¿no? Adelante.

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estamos acompañándote. Linda mañana y a la gente bonita que se pone en contacto. Toñito Parra, para Giovanni Dorantes, Ángeles Santolín, para Eulogio Rico, para Dan Ochoa, Martín López. Ay, Martín López nos está preguntando que cómo le hace para escucharnos vía internet. Muy fácil, mi querido Martín. www.radiocristal.mx. Tú te metes ahí y ahí en la una barrita que está abajo te van a aparecer las diferentes estaciones. Ahí está el 93.3, el 104.9. Estamos también con Pachuca, estamos también con nuestros amigos de Catepec en el 103.7. Entonces ahí eliges la estación que quieras y ahí estamos al aire contigo donde quiera que estés, en todo México y en todo

acompañándote, linda mañanita. Y también seguimos enviando saludos para Hugo Estrada Romero. Él está cumpliendo 5 años, por favor, mándale un saludo ya de parte de su papá y su mamá, de toda la familia que lo quieren muchísimo. Nos dejan este mensajito a través de redes sociales. También, hola ya, saludos para el taller de Óscar Orihuela, que ya se encuentran trabajando en especial para los de Manga. Bonita mañana, mi Jazz, por favor, ponnos una canción del Recodo para escucharte, y que se note que es viernes. Claro que sí, algo de Recodo, con todo gusto. Mi Rafita, adelante, maestro soltero.

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que quiere una canción de Brindis. Ay, qué bonito, el grupo que le canta al amor. Hoy andamos muy gruperos, noventeros en esta mañana. Pues algo de Brindis para ti, mi amigo, con todo cariño. Muy buenos días.

escucha, mi guapurita. Nosotros seguimos acompañándote donde quiera que estés. Y tenemos saludos a la gente que se reporta a través de las redes sociales. Muchísimas gracias por estar en contacto a través del Facebook de Radio Cristal. Mensajes, felicitaciones, audios de cumpleaños, de lo que tú quieras, mi guapurita. A tus órdenes.

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seguimos donde quiera que estés, haciéndote la invitación para que nos sigas a través de nuestras redes sociales oficiales. En Facebook, en Instagram, en X, estamos y nos encuentras como Radio Cristal, para que puedas ir dejando tus mensajitos, tus saludos y todo lo que quieras que seas parte, pues, ¿no? De estas mañanitas. Muchas gracias y ahí estamos en Facebook, en redes sociales.

0: Quebec.
1: Nos despedimos y nos vamos a despedir este viernes, mi Rafita, pues con algo de Mi Banda El Mexicano. Mañana lo tenemos en Íntimamente de invitados especiales, la historia de la Tecnobanda, que además te prometo que este especial te va a hacer bailar como nunca. Así que con esto nos despedimos. Mañana a las 7 de la noche, el domingo a las 10 de la mañana, en Íntimamente, Mi Banda El Mexicano. Rafita Madrid en la producción, soy Jazz Quebec y juntos te deseamos una excelente mañanita y que se note que es viernes. Nos escuchamos en un ratón.

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Y cuando decidas irte, llévame, Señor, contigo. Porque el pensar que te irás me causa un terrible miedo. De si yo sin ti me quedo, de si tú sin mí te vas. Llévame en tu compañía donde tú vayas, Jesús. Porque bien sé que eres tú la vida del alma mía. Si tú vida no me das, yo sé que vivir no puedo. 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Por eso más que a la muerte, temo, Señor, tu partida. Y quiero perder la vida mil veces más antes que perderte. Pues la inmortal que tú das, sé que alcanzarla no puedo. 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

0: Crayolis, ¿cómo estamos? Bienvenidos y bienvenidas una vez más. Gracias por acompañarnos en este viernes 14 de agosto, ya a la mitad prácticamente de este octavo mes. Yo soy Diana Santana y me da muchísimo gusto de verdad poder acompañarte, poder amanecer con cada uno de ustedes, poder acompañarte mientras vas a tu chamba, mientras vas a abrir tu negocio. Aquí andamos a la orden para el desorden, ya sabes, tu copiloto de confianza. Así que cuéntame cómo amaneciste. Ya tomamos cafecito, espero que sí, porque ay, hace frijolito, no sé ustedes, pero se siente frillito. Quédate con nosotros y empieza a hacer contacto en el 55 58 65 05 32. Es el número que te va a conectar directamente a la cabina del 103.7. Así estamos arrancando este turno. Buenos días, no le cambies.
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0: Y se llama Fuertes Declaraciones. 6 de la mañana con 15 minutos. Lo nuevo de Lucero.
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0: ¡Qué buena rola! Oigan, aquí está la versión de Majo Aguilar. ¿Qué tal te parece? 6:00 a.m. ya con 21 minutos de este. ¡Ay, qué bonito se siente decirlo! ¡Viernes!
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0: Las 6 de la mañana ya con 27 minutos, 6:27. 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Mira, a echar bailongo, a celebrar los 32 años del 103.7. Voy a la pausa comercial, 6 de la mañana con 29 minutos. No le cambies.
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0: La música andina presente. Aquí está Saya para ti. Se llama Mariposita. ¡Báilale!
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0: Alan. Conocemos a alguien que se llame Alan. Alan Thatcher. Si es cierto, correcto. Alan. Había uno de Magneto, ¿no? Alan Estrada. ¿Si era de Magneto? ¿O ando yo inventando? Sé que es Alan Estrada. Sí, ¿no? Era de un grupo. Que por cierto, había sido como muy criticado en esta gira de los 90 Pop Tour, donde decían que ya ni bailaba ni nada así. Alan Estrada. ¿Qué otra? Alan Tache, ya lo dijimos. El esposo de una de mis primas se llama Alan, ¿cómo de que no? Uh-huh. ¿Qué otro Alan? ¿Conocen Anastasio o Anastasia? ¿Conocen a alguien que se llame Anastasia? Que me parece que también en Televisa había una actriz de esas que salían en Cero en Conducta que se llama Anastasia, ¿no? Creo que sí. Alan Pulido, jugador, sí es cierto. Tienes razón, tú muy bien. Dice Sandriux, dice Alan, sí, de Magneto, y Alan Ramírez, cantante de música regional de Colombia. Ok, perfecto, se llama Alan Ibarra, el de Magneto. Ok, Eva, muchas gracias, tú muy bien. Si ustedes conocen algún Alan o alguna persona que se llame Anastasia, felicítenlos porque hoy celebran su santo. Voy a la pausa comercial, no le cambie, 6:43 PM, voy y vengo.
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0: Las 6:45.
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0: ¡École! Aquí está Yuridia. Se llama Eres Mi Nada.
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Oye, sí es cierto, por acá hablando de que hoy es el santo de las personas que se llaman Alan. Dice, buenos días, Alan Ramírez, vocalista de la MS. Tienes razón. Tienes toda la boca llena de razón. Las 6 de la mañana con 51 minutos. Aquí está la tracalosa, se llama Concha del Alma. 103.5

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1: Uy, ¿se acuerdan de esa de Chino y Nacho? Hace algunos añitos, 6:00 a.m. ya con 57 minutos. Saludos para mi amigo, ¿dónde estás? ¿Dónde estás, Yolanda? Te busqué, aquí está. Saludos para mi amigo Hugo de Tecámac, que dice, buenos días, Dianita, vamos empezando a laborar. Saludos y bendecido día. Aquí andamos al 103.7, como debe de ser. Hugo, ahí te van los polvitos mágicos para que haya muchos viajes. Y polvitos mágicos también para todos mis compis que andan trabajando en las diferentes aplicaciones, que tengan muchísimos, muchísimos viajes el día de hoy. A los que van abriendo su negocio o estarán por abrirlo más tarde, también ahí les van los polvitos mágicos para que haya mucha venta. A todos los que van a trabajar alguna oficina, ahí les van los polvitos mágicos para que salgan todos los pendientes del día de hoy, que a todos nos vaya al 103.7. Voy a la pausa comercial, 6:00 a.m. ya con 58 minutos. Voy por mi cafecito y regreso, público.
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1: Las 7 de la mañana con 3 minutos, simplemente arrolladora. Oye, esto se llama Si las miradas mataran, hombre.
0: Tres.

0: esta es de las buenas, de los grandes grupos. Se llama Vas a sufrir y vas a chillar.
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0: Oigan, ya a las 7 de la mañana con 10 minutotes. 7 con 10. ¿Cómo andamos? ¿Todo bien? ¿Cómo va fluyendo este viernesito? ¿Qué onda, Ángel? ¿Cómo estás? Cuéntame.
1: Hola, Dianita. Buenos días. Reporto de aquí, de Tecamac. Me siento al 103.7 y aquí estamos en la trabajación. Bendiciones para ti y para cabina. Gracias.
0: Abrazote a toda la gente que nos está sintonizando en Tecamac. Muchas, muchas gracias a la gente de allá de Ojo de Agua, a todos los de Tecamac Centro, a la gente de Héroes que nos está sintonizando. De verdad, muchas gracias. Oigan, y ahora sí, atención, amigos automovilistas. Hoy no circulan los coches con engomado azul, que su placa termine el 9 o 0 y que cuenten con holograma de verificación 1 o 2. Repito, hoy no circulan los automóviles con engomado azul, que su placa termine el 9 o 0 y que cuenten con holograma de verificación 1 o 2. Acuérdate que el hoy no circula aplica a partir de las 5 de la mañana y hasta las 10 de la noche. Oigan, y hablando de coches y hablando de compromisos, también acuérdate que los que tengan engomado amarillo y que su placa termine en 5 o 6, la fecha límite para que puedan verificar es el próximo 31 de agosto. Repito, para todos aquellos que tengan engomado amarillo, que su placa termine en 5 o 6, el último día para que puedan hacer la bonita verificación es el próximo 31 de agosto. Y ahora sí, me voy con la información de los expertos. A ver, vamos a ser sinceros. ¿Cuántos de nosotros en algún momento hemos tenido un pensamiento negativo? Y es que no lo digo yo, público, lo dicen los expertos. Fíjate que los pensamientos negativos forman parte de nuestra mente y pueden aparecer en cualquier momento. Pensar a lo mejor que no somos capaces, pensar que a lo mejor todo nos va a salir mal, pensar que no fue suficiente el esfuerzo, pues puede afectar nuestra autoestima, nuestras emociones e incluso hasta nuestras relaciones con los demás. Cuando dejamos que estos pensamientos negativos controlen nuestra vida, pueden generar emociones como miedo, como tristeza, estrés y desmotivación. Sin embargo, público, tener un pensamiento negativo no quiere decir que sea verdad, no quiere decir que sea ley. Para salir de los pensamientos negativos, primero debemos reconocerlos y preguntarlos. A ver, Diana Santana, ¿realmente tienes pruebas para decir que no fue suficiente? ¿Realmente tienes pruebas para decir que no todo va a salir bien? ¿Realmente tienes pruebas para decir que no eres capaz? Después puedes cambiar ese pensamiento por otro que sea más realista y obviamente positivo. Enfocarnos, público, en lo que sí podemos controlar y hablar con alguien de confianza cuando lo necesitemos. Recuerden, no siempre podemos elegir los pensamientos que llegan a nuestra mente, pero sí podemos elegir cuáles dejamos crecer. Y algo bien importante, señores, cuidar nuestra mente también es cuidar nuestra vida. Así que no dejes que los pensamientos positivos, los pensamientos negativos, perdón, se apoderen de tu día a día y cámbialos por pensamientos positivos. El sí puedo, el claro que voy a ser suficiente, el claro que lo voy a lograr, lo voy a intentar y si me equivoco, pues no pasa nada, ¿verdad? Lo vuelvo a intentar una y otra vez, las que sean necesarias. Voy a la pausa comercial, 7 de la mañana con 15 minutos, no le cambies, es el 103.7, voy y vengo.
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0: Se llama Recuerdos en Común, 7 de la mañana con 18 minutos. Alfredo Olivas y el Edel Muñoz.
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Las 7 de la mañana con 26 minutos, 7:26. Oigan, ¿y sabían ustedes que hoy es el Día Mundial del Lagarto? Así como lo estás escuchando, hoy, 14 de agosto, se homenajea. Perdón, no he tomado café. A un tipo de reptil, pues muy conocido en todo el mundo, que posee más de 3,000 especies. Se celebra el Día Mundial del Lagarto. Y la principal finalidad de esta efeméride, pues es justamente dar a conocer la importancia de las especies de lagarto, así como las amenazas que afronta, tales como el tráfico de fauna. Pero aquí te van algunos datos curiosos, a ver qué tanto sabías de los lagartos. Número uno, público. Existen más o menos unas 3,000 especies de lagartos alrededor del mundo, a excepción de las regiones polares. Número dos, respiran de manera unidireccional. Número tres, algunas especies de lagarto pueden cambiar de color. ¿Se acuerdan de esa canción de cama, cama, cama, cama, camaleón? Yo soy el camaleón. A mí me dicen el camaleón porque cambio de color para cada situación. Yo tengo un color mejor. Ya tenemos. ¡Ay! Apólmela, producción. Pólmela para, ¿cómo se llama? Para echar un bailongo, ¿no? Ahorita que terminemos. Ahorita que terminemos la nota del camaleón. De los lagartos. Para echarnos un bailongo. ¿Cómo de que no? ¿Cómo de que no? Bueno, te sigo contando acerca de esto, ¿sabías qué? De los camaleones. Fíjate que más de 200 especies de lagarto no poseen patas. Son conocidas como serpientes de cristal o luciones. Existen solamente dos especies venenosas de lagarto. Uno, el monstruo de Gila, y el lagarto moteado mexicano. También es conocido como lagarto escorpión. Y bueno, uno de los mecanismos de defensa que utilizan para huir de sus depredadores es mediante el desprendimiento de su cola, porque la cola sigue moviéndose una vez que se separa de su cuerpo. ¿Qué tal, ¿Sabían ustedes esos datos curiosos del camaleón? Eso. Yo soy el camaleón.

0: eso.
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0: Ay, no sé, es esas canciones que te pone de buenas, ¿no?
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0: 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Ok, ya, suficiente, suficiente, suficiente. Es que es de esas canciones que te pone a bailar, ¿no? Vas en el coche y vas, cama, camaleón, manejando con una manita.
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0: cama, cama, cama, cama, camaleón. Voy a la pausa comercial, ya a las 7 de la mañana con 31 minutos, 7 con 31, no le cambies.
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¡Huepa, jeje! Oiga, ya a las 7 de la mañana con 42 minutotes, 7 con 42. Y ahora sí, público, hoy es viernes. Y es momento de tu pregunta mañanera.

0: Oigan, pero como hoy es viernes, Cachubis. Las 7:43. Pregunta mañanera. Cachubis. Cachonón. Del día de hoy, viernes 14 de agosto. Ahí te va. Échenle creatividad, ¿eh? Échenle feeling a las respuestas del día de hoy. Cuéntame, platícame, coméntame. Para ti, público, sí. Para ti que me estás escuchando. Para ti que es un mañanero, pero solo respuestas incorrectas. Para ti que me estás escuchando, que es un mañanero, solo respuestas incorrectas. Para mí, echarte un mañanero es irte al gimnasio y hacer 30 minutos de cardio en la caminadora. Ese sería un excelente mañanero, ¿cómo de que no? Oye, para mí, un mañanero es el que me estoy echando en este momento. Café con pan, señores. No hay más. Ese es el verdadero mañanero, el que te despierta porque te despierta. Así que cuéntame, para ti que nos estás escuchando, sí, tú que me escuchas, para ti que es un mañanero, solo respuestas incorrectas. Vámonos a la pausa comercial, no le cambies, es el 103.7.
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0: Las 7 de la mañana ya con 57 minutos. Chuy Lizárraga se llama ¿Dónde estás, presumida? Y ahora sí, aquí te va, público, tu dosis de buena vibra, tu dosis de buena energía. Y esta frase para que hoy, como todos los días, tengas actitud al 103.7. A ver, yo les quiero hacer una pregunta y quiero que sean sinceros conmigo. ¿Cuántos de los que el día de hoy nos escuchan hacen realmente lo que aman? No porque sea fácil, ¿no? Sino porque nuestra vida merece ser vivida aquello que le da sentido a nuestro corazón. Fíjate bien, hacer lo que amamos no significa tener una vida sin miedo, sin dudas o sin dificultades. Significa tener un motivo que haga que todo eso valga la pena. Y es que ¿a poco no, público? A veces pasamos tantos años intentando cumplir expectativas ajenas que olvidamos preguntarnos qué nos hace sentir realmente vivos. Aprendemos a buscar seguridad, reconocimiento, dinero o aprobación. Y en ese camino podemos terminar viviendo una vida que a lo mejor se ve bien por fuera, pero que se siente vacía por dentro. Hagamos lo que amamos, incluso si al principio somos principiantes, incluso si nadie entiende nuestro sueño, incluso si tenemos que empezar de nuevo, porque el tiempo no se detiene esperando a que estemos preparados. Lo que amamos también nos transforma. Nos enseña paciencia cuando no vemos resultados, valentía cuando aparece el miedo y perseverancia cuando las cosas se complican. Y quizás sea uno de los regalos más grandes, descubrir que no solamente estamos construyendo un sueño, sino que el sueño también nos está construyendo a nosotros. Algún día, público, vamos a mirar hacia atrás y entenderemos que la verdadera riqueza no estuvo únicamente en lo que conseguimos, sino en las veces que elegimos vivir con el corazón despierto. Así que, a partir de hoy, hagamos lo que realmente amamos. Y repito, no porque sea fácil, sino porque tu vida, mi vida, nuestra vida merece ser vivida haciendo aquello que le da sentido a nuestro corazón.
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Oye, por acá, acuérdate que la pregunta mañanera de hoy viernes, ¿qué es un mañanero, pero solo respuestas incorrectas? Dice por acá, dice, el mañanero es cuando me tomo mi pastilla en ayunas.

0: Hola, Trayola. Muy buenos días. Pues para mí un mañanero intenso, caliente y dulce, pues no se diga más, un rico cafecito con su pan de dulce.
1: ¡Ay, qué sabroso!
0: Excelente día, besos, saludos.

0: La música de Pipe Bueno se llamó Perdón. Y ahora sí, para ustedes, ¿qué es un verdadero mañanero? Solo respuestas incorrectas. Buenas.
1: Para mí, echarme un mañanero es echarme un guajolocombo antes de llegar al trabajo. Saludos, Dianita, desde parte del Chino, desde la Marquesita.
0: Oye, un verdadero mañanero sería echarte un bañito con agua caliente, caliente, caliente, caliente, caliente. Ese es el verdadero mañanero. ¿Cómo de que no? Sigan enviando sus respuestas en el 55-58-650532. Es el número que te va a conectar directamente a la cabina. Voy a la pausa, no le cambies. 8-12.
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0: Hola, hola Dianita, buenos días. Para mí el mañanero es cuando saco a mis perras todos los días en las mañanas a hacer sus necesidades. Ya hasta saben porque me levanto y luego empiezan a ladrar para que las saque todas las mañanas. Saludos, buen día.
1: Hola, Crayola. Pues un mañanero para mí sería irme a correr al cerro, a la Sierra de Guadalupe, acá en Lomas Bosques de Coacalco. Ese sería un mañanero para mí. Bonito día, saludos.
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0: ¡Échale, mi Chuy! Las 8:25, dice, el mañanero es tomarte un cafecito a primera hora. ¿Y por acá?
1: Olis Crayolis, Dianita Santana.
0: Buenos
1: feliz
0: días.
1: Fin de semana. Feliz viernes. Pues un verdadero mañanero, ¿sí?, es aquel que se levanta temprano, fuerte, vigoroso, para entrarle duro y duro a la chamba. Ese es un verdadero mañanero, Dianita. Buen día.
0: Te mando un abrazo. Gracias, bonito viernes. Y ahora sí, público, llegó el momento de tu No es lo mismo, pero es cristal. ¿Qué canciones competirán? ¿Qué versión será la que gane? ¡Suelta la producción!

0: rola se llama Corazón Mágico. Por un lado, el trono de México. Y por otro lado, Julión Álvarez. ¡Cállate! ¿Por quién votas, público? 5558-650532. Hola, Diana, voto por Julión. Hola, Diana, voto por el trono de México. Espera tus votos. ¿Cuál ganará? Voy a la pausa, no le cambies.
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0: Las 8:29.

0: Oye, ¿por cuál votas? La canción es Corazón Mágico. Por un lado, El Trono de México. Y por otro lado, Julián Álvarez. Déjame tu voto a través de un mensajito de WhatsApp. Diana, voto por El Trono. Diana, voto por Julián.
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Oiga, las 8 de la mañana con 36 minutos. El productor, ¿por qué canción va a votar? Tan, tan. 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

Señores, llegó el momento de tu buenos días. ¡Buen ahorro! ¡Eso!

Una, dos. Perfecto, público. Con eso estamos cumpliendo el buenos días, buen ahorro de este 14 de agosto. Y ahora sí, público, ¿qué pasará? ¿Qué misterio habrá? ¿Cuál será la canción ganadora de este No es lo mismo, pero es cristal?

0: Oye, ¿quién ganará? ¿Santo Tomás de los Plátanos con el trono de México o la Concordia Chiapas con Julián Álvarez? 55-58-650532. ¿Por cuál votas? ¿Voto por Julián? ¿Voto por el trono? ¿Voto por el trono? ¿Voto por Julián? ¿Qué dice el público? Buenas, buenas.
1: Hola, Dianita, buenos días. Te saluda tu amigo Alberto García. Yo voto por Julián Álvarez. Saludos a todos en cabina.
0: Primer voto para Julián. Por acá, buenas, buenas. ¡Holi!
2: Hola, Diana, yo voto por Julián. Bonito día.
0: Abrazo también. Otro voto para Julián Álvarez. Por acá, José Antonio, ¿qué onda?
3: Hola, Dianita, muy buenos días. Mira, que creo que tenía que haber sido Diango, pero pues nos vamos por el trono, ¿vale? Gracias.
0: Primer voto para el trono de México. ¡Hola! Por acá, Alma, buenas, buenas.
4: Hola, Dianita, buenos días. Voto por Julián.

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0: Prepárate.
1: Para mí el mañanero perfecto. Muy buenos días a todos los amigos de Cristal. Aquí andamos activos, pendientes y presentes. Es aquel que despiertas y sigues siendo feliz. Nadie a tu lado. Después de 7 añitos, aquí andamos. Aldo Lozada, desde Tecámac.
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despido, muchas gracias. Te invito para que sigas en la programación del 103.7. Ahí viene Uriel Soto. Soy Diana Santana y regreso al ratito, 3 de la tarde, si Dios quiere y tú me lo permites. Excelente mañanita de viernes. Bye, bye. 103.

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0: Buenos, buenos días, bienvenidos sean todos ustedes nuevamente aquí en el 103.7 de tu radio. Señoras y señores, les voy a estar acompañando desde este momento. Son las 9 de la mañana con 12 minutos, arrancando con la actitud del 103.7. En esta, sí señores, mañana de viernes. Ay, ay, ay, viernes 14 de agosto, además de ser fin de semana, de que arrancamos el fin de semana con buena actitud, es quincena. Ay, Papantla, bendito sea Dios que llegó la quincena, bendito sea Dios que llegó también el fin de semana y que tenemos lana. Lana para disfrutar el fin de semana, recuerda, ya sé, estamos emocionados porque es quincena, porque es fin de semana y toda la cosa, pero recuerda, una recomendación muy interesante, no te malgastes la lana, vela racionando. Además, primero lo primero, primero a cubrir esos pagos de esas cosas importantes, no sé, la tarjeta, la despensa, la gasolina, lo más interesante primero. Ya, si nos sobra un piquito por ahí de lanita de la quincena, bueno, pues nos echamos unos taquitos. Sí, oigan, nos vamos al cine, nos vamos a pasear porque también nos lo merecemos. También hay que gastar un poquito de lana en la diversión o en el entretenimiento. Pues bueno, quédate con nosotros porque vamos a estar hoy con un tema muy bueno. Recuerda que hoy es Viernes Sin Censura de Triple Decisión, aquí en Cristal 103.7, así que nos la vamos a pasar increíble. Ya sabes que te estoy acompañando con mucho gusto. Mi nombre es Uriel Soto y te voy a estar acompañando hasta las 12 del mediodía. Con toda la buena vibra espero poder irradiarla hacia donde quiera que te encuentres, llevarte buena vibra, buena música, buena información y con la finalidad de que tú te la pases increíble. Vámonos a la primera pausa comercial. Ahorita regresamos con mucho más aquí en Los Sonidos de Cristal.
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8: ¡Ay, señoras y señores! ¡Sorpresas! ¡Aniversario! ¡Ya escuchaste lo de la moto! ¡Prepárate! ¡Pero también prepárate para el bailongo! Justamente con esta orquesta que tenemos sonando en este momento. Mi buen corazón a cargo de Orquesta Controversia. ¡Listos!

0: 9 de la mañana y 26 minutos. Continuamos con la actitud al 103.7 en estos Sonidos de Cristal, con estos grandes temas que nos sonaron. ¿Qué te costó de Yaritza y su esencia? También tuvimos a los Guardianes del Amor y también a Bronco con Amor se escribe con llanto. Y mi buen corazón de la orquesta Controversia. La orquesta de moda y por supuesto que nos va a estar acompañando este próximo 28 de agosto, viernes, cae quincena, fin de semana, baile sabroso, allá en el Salón de Eventos Hightech Tlalpan. 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Vamos a bailar un poquito de todo, un poquito de cumbia, un poquito de regional mexicano y también vamos a bailar al ritmo de la salsa, ¿no, hombre? Se va a poner increíble. Recuerda que las invitaciones solamente están aquí en cabina y también en la unidad móvil. No se están vendiendo en ningún lado. Estas invitaciones son gratuitas y solamente te las va a regalar Cristal 103.7. No te me dejes engañar y si por ahí ves algún travieso haciendo de las suyas, me lo pasas y mira, ay, le ponemos sus respectivos guamazos. Pero bueno, oigan, hoy, viernes 14 de agosto, tenemos una efeméride interesante. Hoy es el Día Internacional de la Calidad del Aire. ¡Qué bonito esto! Tiene buen significado y es que cada segundo el aire que respiramos nos conecta o nos llena, más bien, de vida. Hay que tener el aire siempre o mantenerlo con calidad. ¿Por qué? Porque, oigan, eso es lo que nosotros nos alimentamos. Es prácticamente lo que nos hace o lo que nos permite poder vivir. Sin embargo, pues hay que tocar este tema y hay que mencionarlo que la contaminación atmosférica hoy en día es una amenaza muy grande que, claro, está amenazando el recurso vital que nosotros tenemos, que es el aire. Y, de manera silenciosa, está afectando la salud de millones de personas y también el equilibrio de nuestros ecosistemas. Principalmente, la salud, los ecosistemas, señores, es lo que se está afectando con la mala calidad del aire que tenemos hasta hoy en día. Entonces, lo que también busca esta efeméride es sensibilizar este problema y también hacer conciencia con la gente para el cuidado del aire. Evidentemente, no generando contaminación, a lo mejor lo que nosotros podríamos hacer para no tener contaminación del aire, pues no a la quema irregular de basura y de desechos de diferentes tipos, checar el carro que no esté contaminando de más, a lo mejor que no esté sacando algunos residuos que sí puedan ser afectados o que puedan crear afectaciones en el aire. Hay muchas maneras en las cuales nosotros podemos seguir cuidando la calidad de nuestro aire. Y ustedes lo saben, ¿no? Cuando hemos ido a algún lugar donde hay campo, donde hay arbolitos, un bosquecito, qué bien se siente respirar por allá, señores. Así debería de estar el aire, de la calidad del aire más bien, en todos los rincones del mundo. Aunque tengamos sitios de urbanidad, tendríamos que tener la posibilidad de tener un aire de calidad. Buena efeméride para el día de hoy, pero mientras tanto, vámonos a un corte comercial. Ahorita regresamos con mucho más aquí en los Sonidos de Cristal.
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9:32. Saludos para el buen Humberto que nos hace llegar una imagen que dice: lo que escoges con tu corazón es lo que el universo va a escoger contigo. Y gracias por desearnos una buena mañana, mi querido amigo, que tengas también un excelente viernes. Salve.

9:35. Saludos para el buen Sergio Martínez, que dice que ya anda con actitud al 103.7. Bendecido amigo, bendecido día amigo, bendecido viernes, y disfruta mucho tu fin de semana. Vámonos con Saúl el Jaguar, Luna.

9:39. Saludos para el buen Agustín Hernández. Gracias por tu compañía, amigo. Sigan disfrutando de la música de los Sonidos de Cristal con los dos carnales de Todas y de Nadie.

Las 9:42. Continuamos en los sonidos de cristal en el 103.7 de tu radio. Oigan, tenemos hoy Viernes Sin Censura, Triple Decisión, aquí en el 103.7 de tu radio. Oigan, va a estar buenísimo porque tenemos ahora para los caballeros. La semana pasada les tocó a las señoritas, a las señoras también.

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3: A la novia de México, de América, del mundo, yo creo. La hermosa Lucero. No, además de guapísima, talentosísima, qué bonito que anda Lucero, qué guapa es también, hombre, de verdad, señoras y señores. Y en el segundo puesto, para que elijamos, tenemos a la guapísima también y talentosísima, Thalía. No, hombre, va a estar buenísimo. Oigan, y además, buenos tres temas que se eligieron para estos cues, que por supuesto, gracias al buen Leo García, acá en la producción, que se rifa con todos, señores. Y en la tercera posición tenemos a nada más y nada menos que otra guapísima, otra gran cantante, pero de otro género, pero bastante, bastante talentosa.

0: Señoras y señores, sin lugar a dudas, va a estar bien difícil la triple decisión de esta mañana. Es para los caballeros, ahora les tocó a ustedes. ¿A quién escoges como tu esposa? ¿A quién escoges como tu novia? ¿Y a quién escogerías como solo una amiga? Ahí está una buena decisión. Creo que yo ya más o menos estoy viendo a quién escogería como amiga. La de novia y esposa va a ser la complicada. No, es que las tres, oigan, es que las tres están guapísimas. ¿Cómo le hacemos? Ahorita voy a empezar a hacer mis anotaciones, pero de que escojo yo también voy a escoger mi triple decisión en esta mañana. Mándame tu nota de voz en el 5558-650532 y vamos a pasarnos una increíble mañana de viernes. Vámonos a la pausa, no le cambies.
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0: Las 9:47.
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0: 9:51. Saludos para Eva, que ya decidió, bueno, no ella, su esposo, en la triple decisión. Dice: mi esposo Rigoberto Vargas dice que a Thalía de esposa, a Lucero como novia y a Gloria Trevi como amiga con derechos. Oh. Híjole, no le pierde, ¿eh?
1: Cristo.

9:54. Saludos para el buen Aldo Lozada. Dice: yo a Lucero como esposa, a Thalía como novia y a Gloria Trevi como mi amiga. Dice: eso sí, si se juntan las tres al mismo tiempo. ¿Cómo le vamos a hacer, amigo? Gracias por acompañarnos. Que tengas excelente día.

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0: las 10 de la mañana con un minuto.
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0: de la mañana con 22 minutos. Rocío Dúrcal, ¿tú qué fuiste? Aquí en Memorias de Cristal.
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0: Las 10 de la mañana con 35 minutos.
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0: 10:39, vamos a disfrutar de los Bukis, de este tema del año de 1991, del álbum A Través de Tus Ojos. Se llama Dos, aquí en Memorias de Cristal.
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0: Nos vamos hasta el año de 1996 para recordar a Los Ángeles Negros, Si las flores pudieran hablar. 10:49 en Memorias de Cristal.
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0: Ya son las 10 de la mañana con 58 minutos y con este tema de Julio Iglesias, lo mejor de tu vida. Estamos terminando el camino de la música del recuerdo. Gracias por habernos acompañado y te deseo de todo corazón que tengas un bendecido viernes y un excelente arranque de fin de semana. Esto fue Memorias de Cristal. Hasta la próxima.
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0: Las 11 de la mañana con 11 minutos. De esta manera estamos arrancando el exitómetro de cristal en el 103.7 de tu radio con grandes temas, pero también con la gran incógnita, la pregunta de esta mañana. Viernes sin censura y por supuesto tenemos la triple decisión. Y tenemos a tres guapetonas y cantantes muy buenas en esta triple decisión. ¿A quién agarras para tu esposa? ¿A quién agarras para tu novia? ¿Y a quién solo tendrías como amiga? De entre estas tres grandes artistas, la primera de ellas, la hermosa Lucero. No, y es que además de todo cantan increíbles, señores. Ni a cuál irle, la verdad es que las tres son talentosísimas y las tres están guapísimas. La segunda no se queda nada atrás, Thalía. ¿A quién le importa lo que yo haga? ¿A quién le importa lo que yo diga? Y están buenísimas sus rolas también para echar el baile, claro que traen actitud de fin de semana. Y en el tercer lugar tenemos también a la hermosa y talentosísima Gloria Trevi. ¿A quién eliges tú como tu esposa? ¿A quién eliges tú como tu novia? ¿Y a quién eliges tú solamente como tu amiga? Vamos a ver qué opina la banda del 103.7, toda la gente del Valle de México. ¿Qué onda? Buenos días.
1: Hola, muy buenos días. Saludos a toda la gente de Cristal. Pues ahora sí, aunque me peguen, pues yo, mi amiga, mi esposa y mi amante, okay. Gloria Trevi.
0: ¡Uy! Ay. ¡Buenísimo, amigo! Ese último, ¡ay! ¿Qué fue? Fue de que ya venía el sartenazo. Pero lo esquivaste o sí te dieron. ¿Qué dice? Aunque me regañen ahora sí, voy a votar por mi Gloria Trevi de toda la vida. Dice por acá el buen Juanma, yo elijo a Lucero, que es la más guapa de todas, dice, y tiene más carisma. Claro, dice, sigo bendiciendo al 103.7 por su aniversario. Gracias, mi buen amigo Juanma, te mandamos un besote. Y también por acá me dice Sandy, qué buena onda que las chicas también están participando. Dice, yo escojo de esposa Lucero, de novia a Thalía y de amante a Gloria Trevi, sin duda. ¡Qué bueno! Oye. Bueno, pero no dijimos amante, entonces dijimos amiga. Gloria Trevi queda bien para cualquiera de las dos. Pero bueno, vámonos al corte comercial, señoras y señores. Y también enlazados con el buen Pipe Gómez, que se encuentra ya con mucha información desde Nissan en Cuautitlán. ¡Vámonos!
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3: Hola, ¿qué tal, amigos de Radio Cristal? ¿Cómo están? 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

0: 11 de la mañana y 25 minutos. Esto es el Exitómetro de Cristal acompañándote en este viernes. Por fin llegamos al fin de semana. Llegamos con actitud buena, con actitud del 103.7 y por supuesto con ganas. Ganas de disfrutar, ganas de a lo mejor echar la fiesta, ¿sí? Te lo mereces, no te excedas en nada, la recuérdalo, pero también tenemos ganas de echar el descanso. Ay, sí, señores, ya se viene el fin de semana, ya se vienen los días en los que nos podemos despertar hasta las 2 de la tarde. No, a las 2 no, señores, no inventen. O sea, sí duerman, pero también no tanto. Oigan, seguimos platicando acerca de la triple decisión en este viernes sin censura. Y por supuesto, ¿con quién te casas? ¿A quién harías tu novia? ¿Y a quién solamente tendrías como tu amiga? Entre la hermosa Lucero, también está Gloria Trevi y también está Thalía. Está buenísimo, ¿eh? Está complicado también porque las tres son guapísimas, las tres son, para mí, para mi gusto personal, cantan increíbles, son talentosísimas. Y muy importante, al menos para mí también, señoras y señores, las tres tienen una gran actitud, una gran personalidad. A mí me encantan, o sea, a mí las tres se me hacen muy buenas chicas. ¿Qué dice por acá mi querido José Antonio?
1: Hola, Uri, muy buenos días. Luz. ¿Qué onda? Vamos a empezar a participar, fue todo para ustedes allá en Cristal. Mira, pues a mí Gloria Trevi, pues la verdad me cae muy mal.
0: ¿Cómo crees?
1: No me gusta cómo canta Lucero.
0: ¿Cómo crees?
1: Creo que pues tampoco no me gusta mucho su música, pero creo que me quedo con Thalía, que sería mi esposa, mi amiga y mi amante.
0: Ok, ¿vale? Bueno.
1: Saluditos.
0: Saludos, amigo.
1: Amigo José Antonio, vale, bonito día.
0: Eso. ¿Cómo no te va a gustar cómo canta la hermosa Lucero? Oye, ahí te va. Ahí te va otro. Sí, de una vez, hay que ponerle dos, señores, porque uno no es ninguno. ¿Qué dice por acá el buen Francisco Javier? ¿Qué onda, amigo?
2: Hola, muy buenos días, mi estimado amigo Uriel Soto, que tengas un excelente y maravilloso día. Pues de novia sería a Gloria Trevi, okay. De esposa a Thalía y de amiga a Lucero. Que tengas un excelente y maravilloso día, saludos.
0: Eso es todo, mi buen amigo. Oye, bien, la verdad, buena elección. Yo ahorita, fíjate, también ando pensando ya en cuál va a ser la elección que voy a tener, porque está difícil, está complicadón, pero no está tanto. Ahorita te lo voy a platicar. Mientras tanto, quédate pendiente porque en el siguiente bloque musical tengo dos pases, dos accesos cuádruples para el 32 aniversario de Cristal 103.7. ¿Quieres los tuyos? Bueno, entérate de cómo te los vas a ganar en el siguiente bloque. Vámonos con el buen Pipe Gómez, que anda por allá en Nissan, en Cuautitlán. ¡Vámonos!
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4: 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Vámonos una pausa, muchachos. Nosotros continuamos con más.
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11 de la mañana y 35 minutos, dinámica para que te ganes tus accesos para ir a disfrutar de este fiesta de aniversario del 32 aniversario de Radio Cristal. Mándame un mensaje en el teléfono de la cabina. Solo quiero que me mandes lo siguiente para que puedas ganar. Ese día vamos a bailar salsa, ¿sí? Entonces, las primeras dos personas que me manden la foto de una salsa, la salsa que sea, y tienes tus accesos. No le cambies, listas las líneas.

0: Las 11 de la mañana y 38 minutos. Seguimos a través del exitómetro de cristal. Oigan, gracias. Gracias a todos los que ya nos hicieron llegar sus fotos de la salsa. Gracias de verdad, porque sí, sí, hicieron, lo hicieron de verdad algo rápido, pero desafortunadamente dijimos los primeros dos que llegaran. Sí, los primeros dos. Y obviamente, pues, el mensaje más rápido del oeste, o más bien los dos mensajes más rápidos del oeste, son los que iban a ganar sus accesos para que nos lancemos juntos a este gran baile que nos lo vamos a pasar increíble con Cabales y Saúl Ortiz, los chicos Aventura, la banda Primos y la orquesta Controversia, la orquesta de moda. Vamos a bailar con todas las ganas ese día, caramba.
1: Oye, no me lo tomes a mal. Si crees que el andar con otra,
0: gracias a los que nos estuvieron mandando sus fotos. Unos que estaban ahí queriéndose pasar de listos, me descargaron fotografías de salsa de ahí, de cualquier página de internet. Y pues evidentemente eso no fue lo que yo pedí. Yo pedí una foto. Por acá también me hicieron llegar, ¿quién fue? Fue por acá el buen Aluche, que me hizo llegar la captura de pantalla de una canción de salsa del YouTube. No, dijimos una salsa, o sea, un condimento, una salsita, la que fuera, ¿no? Verde, roja, de árbol, la que tengas ahí en el refri o la que tengas allá a la mano. Por acá, los ganadores fueron, por supuesto, el buen Chino, que me hizo llegar la foto luego de esta salsita. Creo que es como estas, como de chamoy, pero bueno, participó. Es una salsa y por supuesto que se lo lleva también el buen David Fuentes, que nos hizo llegar una foto de una bolsita de esas que nada más traen un nudito, así. Y por acá dice, es la salsa de mi desayuno. Puedo ver una salsita verde, se ve bastante rica. Señoras y señores, ustedes dos se lanzan al concierto de aniversario del 32 aniversario de

0: Ahí estuvo, señores y señores. Buenísimo. ¿Cuántas fotos me llegaron? De verdad, hay unos que de verdad me mandaron unas buenas fotos, pero desafortunadamente no fueron los más rápidos. Pero que no cunda el pánico, dice el Chapulín Colorado. No, decía que no panda el cúnico, ¿no? Porque más tarde regreso yo con más accesos en punto de las 6 de la tarde. Yo voy a traer más accesos. También al rato viene el Carlos Force, viene Diana Santana. Y los dos traen accesos. Así que bueno, mientras tanto, vámonos a la pausa comercial y también a enlazarnos con el buen Pipe Gómez, que se encuentra todavía en vivo y a control remoto en Nissan Cuautitlán. ¡Vámonos!
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Las 11 de la mañana y 54 minutos. Saludos para el buen Enrique de la Huerta. Dice, yo escojo a Lucero de esposa, a Thalía de novia y a Gloria Trevi de amante. ¿O cómo era? Dice. Era de amiga, no de amante. Pero gracias, amigo. Que tengas un excelente fin de semana.

0: Ya son las 11 de la mañana y 57 minutos con este temazo a mi manera de Lupillo Rivera. Estamos cerrando la primera hora del Exitómetro de Cristal y también estamos a punto de despedirnos. Señoras y señores, gracias por habernos acompañado aquí en el 103.7 de tu radio. Te vas a quedar en las manos de Carlos Force hasta las 3 de la tarde. Después viene Diana Santana y después regreso yo en punto de las 6 de la tarde y te acompaño hasta las 9 de la noche. Pendientes porque Carlos Force, Diana Santana y un servidor también seguimos trayendo más accesos para el 32 aniversario de Cristal 103.7. Nos vamos, mi nombre es Uriel Soto y para mí fue un placer acompañarte. Que tengas un excelente viernes y un gran arranque de fin de semana. Nos vamos también a despedir del buen Pipe Gómez que se encuentra con nuestros amigos de Nissan en Cuautitlán. Así que vámonos para allá. Chao, chao.
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10: Esta es la oración del mediodía.

0: entiende tu plan, Señor Jesús. Fácilmente busca el modo de zafarse y de hacer las cosas a su modo. Por eso la vida matrimonial se ha ido contaminando de ideas y costumbres, de egoísmos cómodos que destruyen la vida familiar y hacen sufrir a inocentes. Se va por el camino cómodo del divorcio y hasta se pregunta si por cualquier motivo es justo darle el divorcio al cónyuge. Tú no respondes con tus palabras, Señor, sino con la palabra de Dios. Tú instituiste el matrimonio no para la desdicha de tus hijos, sino para la felicidad de los que optan por este estado de vida. Bendice a todos los matrimonios y ayúdanos a trabajar por su felicidad.
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2: El ángel del Señor anunció a María
3: y concibió por obra del Espíritu Santo.
2: Dios te salve María, llena eres de gracia, el Señor es contigo. Bendita eres entre las mujeres y bendito el fruto de tu vientre, Jesús.
3: Santa María, Madre de Dios, ruega por nosotros los pecadores, ahora y en la hora de nuestra muerte. Amén.
2: He aquí la esclava del Señor.
3: Hágase en mí según tu palabra.
2: Dios te salve María, llena eres de gracia, el Señor es contigo. Bendita eres entre las mujeres y bendito el fruto de tu vientre, Jesús.
3: Santa María, Madre de Dios, ruega por nosotros los pecadores, ahora y en la hora de nuestra muerte. Amén.
2: Y el Verbo se hizo carne
3: y habitó entre nosotros.
2: Dios te salve María, llena eres de gracia, el Señor es contigo. Bendita eres entre las mujeres y bendito el fruto de tu vientre, Jesús.
3: Santa María, Madre de Dios, ruega por nosotros los pecadores, ahora y en la hora de nuestra muerte. Amén.
2: Ruega por nosotros, Santa Madre de Dios,
3: para que seamos dignos de alcanzar las promesas de nuestro Señor Jesucristo. Amén.
2: Oremos. Infunde, Señor, tu gracia en nuestros corazones, para que los que hemos conocido por el anuncio del ángel la encarnación de tu Hijo Jesucristo, por su pasión y su cruz, seamos llevados a la gloria de la resurrección, por el mismo Jesucristo nuestro Señor.
3: Amén.
2: Gloria al Padre, y al Hijo, y al Espíritu Santo,
3: como era en el principio, ahora y siempre, por los siglos de los siglos. Amén.
2: Ángel de Dios, que eres mi custodio, ya que la soberana piedad me ha encomendado a ti, ilumíname, guárdame, rígeme y gobiérname.
3: Amén.
2: Que el auxilio divino permanezca siempre con nosotros.
3: Amén.
2: Y la bendición de Dios Todopoderoso, del Padre, del Hijo y del Espíritu Santo, descienda sobre ustedes y les acompañe para siempre.
3: Amén.
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Esta es una verdadera joya, como todas las que canta Edén Muñoz junto a Alfredo Olivas. Recuerdos en común, ya las 12:08. Bienvenidos al Exitómetro de Cristal.

0: Las 12:14, ¿cómo les va, amigos del Valle de México? Sean ustedes bienvenidos a una sesión más del Exitómetro de Cristal. Por acá los saludo también el suave Diego Armando en la producción. Por acá también Leo, que lee mucho, así es, todos los días. Oye, el teléfono de cabina 58650532 para que estemos conectados en tiempo real, porque hoy vamos a tener buen chismecito, cristalazos del espectáculo, ya los conoces. Y por supuesto, mucha buena vibra hoy viernes, último día de la semana, bueno, de la semana inglesa, ya 14 de agosto del 2026. Oye, también es Día Mundial del Lagarto, órale, para todos los lagartones que nos escuchan también desde cualquier lado del mundo. Y a las 12:15, pausa, regreso, Carlos Forst te saluda, te acompaña hasta las 3 de la tarde.
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0: Algo de la adictiva, algo de viernes, en peligro de extinción. Saluditos a Sandra desde Colombia, también por acá a José, a David Fuentes, a Alvarado, a Betsy, que ya están aquí presentes sintonizando el 103.7.

Las 12:23, ahí están los extraños y me ves llorar por ti. Oye, qué buen tema, qué rolón. Así es, pachillar un rato, pachillar como rata, revolcarnos en el lodo y por supuesto subirle al 103.7.

0: Bueno, ya a las 12:30, ahí estuvo Pecado de Virlán García, Lenin Ramírez, Los Extraños y Me Ves Llorar por Ti, y En Peligro de Extinción con La Adictiva. En este momento han dado 12:30 y yo te recuerdo que si quieres ganarte la motocicleta del 103.7, tienes que primero registrarte conmigo. Así es, ¿cuál es el teléfono de cabina? 58650532. Por acá nos dicen, oye, ¿cómo puedo hacerle para ganármela? Primero regístrate, mándame tus datos, ¿qué datos tienes que enviarme? Primero tu nombre, tu edad, tu municipio y ya con eso, el teléfono también de contacto, porque recuerda que vamos a sacar a 10 finalistas. De estos registros vamos a sacar a 10 finalistas. Ya sobre la marcha te iremos diciendo de la dinámica, así es que escúchanos para saber cómo participar. Permiso de Gobernación SG/DGRTC/1140/2026. Vámonos a la pausa, regreso con más.
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Ya a las 12:43, ahí estuvo Kikín y los Astros, un diseño a mi medida. Oigan, cuídenseme mucho porque esto de las estafas está a todo lo que da y ya sabes, los amantes de lo ajeno están buscando nuevas formas. Y ahora estaba checando que una señora, o bueno, no sé si sea señora o mujer joven, estafó a 50 personas tras venderle un curso de uñas, de uñas de gel y toda la cosa. Entonces, ¿qué sucedió? Todas le pagaron el curso por adelantado. Fueron 50 personas. Estos cursos que están aproximadamente en 3,500 pesos. Digo, el más baratito, ¿no? Y después se desapareció con la lana. No hubo curso, no hubo nada. Y por supuesto, la confianza fue, la confianza puesta

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3: En ese momento y te dice, oye, ¿sabes qué? Ese celular que traes en la mano es mío, así es que vamos a ponernos de acuerdo para vernos en un punto específico, y ya que llegas ahí a la reunión, entonces ya te sacan información y le piden dinero a tus familiares o a tus amistades o a tus conocidos, a tus contactos. Es como pues una nueva modalidad de secuestro también, hay que llamarlo así por su nombre, así es que ojo, cuídateme mucho, por favor. Ya a las 12:46, vámonos a la pausa, regreso con más.
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3: 12:50.

Ya las 12:55. Ahí está la original banda de Limón. Al menos, oye, cantidad infinita de mensajes que nos llegan aquí a la cabina, Leo. Así es que los registros están a todo lo que da. Pero ¿qué crees? Que no te me muevas, porque tengo otra sorpresa para ti en este.

0: Bueno, ya las 12:58. Oye, Leo, ¿no te dieron ganas de bailar? Es que fíjate que va a haber un evento muy importante. ¿Por qué importante? Porque tenemos ya en este momento todo preparado para festejar los 32 años al aire.
1: ¿Claro?
0: De Radio Cristal. ¿Con quién?
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0: Así es, con la orquesta de moda, Controversia. Si es que quieres ir, quieres acompañarme en este momento, nada más mándame un WhatsApp a la cabina 55 58 65 05 32. Mándame un WhatsApp, dime: Carlos, yo quiero ir, yo quiero estar con ustedes bailando este próximo 28 de agosto en Salón de Eventos Jaité en Nextlalpan, con Controversia, con Cabales y Saúl Ortiz, con la banda Primos y con los chicos Aventura también. Bueno, por acá Daniel ya quiere ir. Daniel me dice: yo quiero estar bailando en ese salón de eventos, Jaité. Por acá nos dicen: felices 32 años, gracias. No es fácil, ¿eh? No es fácil, 32 años. Y por eso lo queremos celebrar en grande contigo. Por acá nos dicen también: quiero ir con mi esposa. Pues tendrás que conseguirte a otros dos acompañantes, mi estimado Ulises, porque la invitación es cuádruple, va que va, así es que sí te los doy. Pero lánzate con otras dos personas más. ¿Para qué? Pues para que aprovechemos el evento al máximo y que, por supuesto, toda la familia esté reunida con nosotros, porque queremos que todos ustedes estén con nosotros. Han sido parte de nuestra historia, son muy importantes para uno, así es que porfa, ahí los esperamos. Ahora sí, empiezo a tomarle sus datos y me voy a la pausa. Regreso, yo soy Carlos, te acompaño hasta las 3 de la tarde.
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0: abrazo, pronto al 100. Fuerte abrazo para todos los que están pasando alguna situación negativa. Ya la 1:12 en este momento. Y yo te agradezco enormemente por estar aquí presente, por conectarte, por acompañarme en esta tarde de viernes. Oye, en la escala del alcoholímetro, ¿cómo te encuentras? Como el Gullit Peña. Oye, sí, es que ¿a poco no te supiste esa nueva, Leo? Que el Gullit Peña era un futbolista de León, se hizo famoso en el Club de Fútbol León y también se fue a las Chivas, también fue seleccionado nacional, pero mucho tiempo estuvo ahí con problemas de alcoholismo, luego se recuperó, porque también cabe mencionar que el alcoholismo es una enfermedad. Entonces se recuperó de esto y otra vez volvió al trago. Y lo han visto frecuentemente en algunos lugares de León, Guanajuato. De hecho, incluso convive con sus fans y toda la cosa. Pero siempre trae el trago en la mano, desafortunadamente. Muchos dicen, pues se le está pasando bonito. Yo quisiera estar como el Gullit en este momento, todo despreocupado. Sí, pero pues también no tienes la misma economía que el Gullit, ¿verdad? Entonces, sí, todo lo que ganó ya nadie se lo va a quitar. Y mira, si él decide utilizar su dinero, su tiempo, su esfuerzo, su energía en el trago, pues también cada quien, ¿no? Pero sí es una situación bastante compleja porque ves a una figura, ¿no? Es impresionante ver a una figura del fútbol que fue de talla mundial incluso. Y ahora lo ves hundido en el alcohol y es triste, la verdad es triste. Hay que ser un poco empáticos ante estas situaciones. Y bueno, de preferencia, si tienes alguna situación ahí medio turbia, medio locuchona contigo mismo, pues igual ser honesto y solicitar la ayuda necesaria, ¿verdad? Ya a la 1:14, vámonos a la pausa. Regreso, yo soy Carlos, te acompaño hasta las 3 de la tarde.
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0: La 1:27 PM. Saluditos por acá a Mora, a José Armando, a Gabriela, a Adrián, a todos los que ya nos están anotando sus datos porque nos van a acompañar el próximo 28 de agosto. Oye, qué buena vibra, qué buen ambiente se siente aquí en la cabina presente, Force. Oye, ya la 1:27, si vas a hacerte algún retoque, alguna situación así como estética en tu cara, en tu cabello, ten mucho cuidado porque, fíjate, hay una chica que fue a hacerse pecas a una estética, así como lo escuchaste, pecas. Digo, te puedes poner extensiones, te puedes poner uñas, te puedes hacer, no sé, que si el pedicure, el manicure, la base, lo que sea. Pero pecas, bueno, este tratamiento poco común que terminó, pues sí, desafortunadamente en una tragedia. Y es que, dice la chica, perdí mucho. Esta joven argentina que denunció a una estética por un procedimiento de micropigmentación y según su relato terminó con marcas oscuras y lesiones en distintas zonas de su rostro. Porque supongo que le quemaron ahí los cachetes, la nariz o qué sé yo. Y bueno, la mujer sostiene que el pigmento fue aplicado a una profundidad mayor de la prevista y que debería realizarse con sesiones de láser para removerlo. Además reclama que el estacionamiento se... Bueno, el establecimiento se hará cargo de los costos del tratamiento para revertir las marcas. Pero qué necesidad, ¿no? De este tipo de situaciones. Es como tipo los del Ripley, los del Museo Ripley. El difícil de creer, ¿no? Que había un hombre serpiente que hasta se modificó la lengua, que se hizo no sé qué tanta cosa en las orejas, o los que se afilan los colmillos. Ya me ha tocado a ver dos que tres personas que se afilan los colmillos para parecer vampiros. Y bueno, pues cada quien es libre de hacerse lo que quiera en el cuerpo, pero eso también es una enfermedad, ¿no? Psicológica, pero es una enfermedad, un trastorno. El no sentirte bien contigo, el quererte poner pecas, quererte cambiar el color de piel y todo esto, bueno, situaciones que suceden de un momento a otro. Ya a la 1:29, vámonos a la pausa, regreso con más.
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De todas y de nadie, ahí están los dos carnales. Ya la 1:34 en este momento. Disfruta con tu familia, salúdame a todos allá en tu casita. Y por supuesto yo te sigo invitando aquí a muchas cosas que tenemos para ti en este 32 aniversario. 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

Acá mandamos un saludo para el amigo Douglas y el amigo Chetos que nos escuchan en la colonia La Joya. Siguen en el trabajo, ya sé de la mala. Es que es viernes, claro que sí se vale, todo se vale. La 1:37.

0: Oye, esta tonadita de esta canción se me figuró así como que se me vino a la mente la película de Up, ¿no? La película de una aventura de altura, sale una musiquita con la misma melodía, así como un poquito similar, ¿verdad? ¿O no crees que sea así, de esa forma? A lo mejor yo me estoy imaginando cosas, ¿verdad? Oye, por cierto, hoy viernes es buen día para ir al cine también. Por supuesto, el cine que cada vez está más accesible y que tiene, pues, nuevas propuestas. Creo que una temporada hubo, la verdad, propuestas bastante carentes de todo, de guión, de, pues, incluso de escenas, de efectos y de todas estas cosas que forman a una película, ¿no? Y sobre todo las películas mexicanas, creo que como, yo creo que unos 15 años consecutivos, tuvimos ahí como carencia de una buena película mexicana. Se hacían ahí como con las patas, ¿verdad? Decían, había una, pues, tipo beca o un apoyo a la gente que era productora de cine, o a los chavos, a las chavas que estaban produciendo alguna película. Era un apoyo, no millonario, pero sí bastante jugoso en lo económico. Y la verdad es que el presupuesto era, pues, muy poco con el que hacían la película. Y se notaba en las escenas, se notaba en los guiones, se notaba incluso en los mismos actores. No sé, por ejemplo, Regina Blandón, Badir Derbez también, fueron como de los que más participaron en estas películas. Osvaldo Benavides. ¿Cómo se le podría llamar a esta era del cine? De, no sé, de los 15 años a la fecha, porque digo, en algún momento estuvo el nuevo cine mexicano, estuvo, no sé, el cine de ficheras también y toda la cosa, que bueno, siendo cine de ficheras y todo, estaban bien elaboradas, las películas. Pero bueno, de lo que te estoy platicando es del cine contemporáneo, ¿no? El cine mexicano contemporáneo, que sí carecía de muchas cosas y ahora creo que ya se están esmerando un poquito más. Fíjate, ya sin el apoyo cinematográfico, ya como que se están esmerando un poquito más. Ya la 1:42 en este momento, vámonos a la pausa. Por acá le mandamos saluditos a Adrián Jiménez, que dice, me registro para la motocicleta. Claro que sí. Por acá José Armando Toscano, nos dice, pásame tu WhatsApp. Bueno, el WhatsApp de la cabina, 58650532, para que nos escribas, nos mandes tu nombre, tu número telefónico, de qué municipio nos sintonizas, tu edad es muy importante también, y con eso te registro para una motocicleta del 103.7. Recuerda, tenemos permiso de gobernación, SG, diagonal DGRTC, diagonal 1140, diagonal 2026. Vámonos a la pausa, regreso con más.
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0: La 1:45.

0: 1:55. Oye, sí es cierto lo que dice esta canción, ¿eh? México, así somos los mexicanos, nos ayudamos entre nosotros como hermanos, que eso nos siga distinguiendo de las demás culturas, de las demás naciones. Fíjate que ahora que fue esta gran celebración del fútbol, muchos extranjeros tenían una idea errática de nosotros. Y por supuesto, ahora se dieron cuenta que sí, nuestra cultura es de la fiesta, nuestra cultura es de reírnos de todo, de buscarle el relajo a absolutamente todo, pero también, obviamente, nuestra riqueza gastronómica y, por supuesto, esa hermandad que les ofrecemos a todos, ¿verdad? Por eso muchos se fueron agradecidos de aquí. Incluso dijeron, ¿no?, que ya para el siguiente torneo, dentro de 4 años, nos abrirían las puertas de una manera muy cálida en otros países. Oye, qué bonito. Y por eso los extranjeros se enamoraban de nuestras mexicanas. No vengan aquí a robárnoslas, ¿eh? Nada más, ahí les encargamos. Ya a la 1:56 en este momento, vámonos a la pausa. Saluditos a María Guadalupe González. Saludos por acá a María Meléndez también. Hay muchos saludos en cabina. Comunícate 58-6505-32. Regresando, regalo más accesos, más invitaciones para ti.
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Germán Montero nos canta La Cama Helada. Ya la 1:59. La temperatura en el Valle de México, 23 grados. Súbele.

0: Ya a las 2 de la tarde con 8 minutotes, 2 con 8. Gracias, gracias por seguir aquí conectado. Oye, hablando de todo esto, yo sé que cada día es más difícil encontrar señal, ¿verdad? Cada día es más difícil encontrar algo, algo bonito, algo que pues que cumpla tus expectativas en el internet. Por eso llegó Telecomunicaciones, que es red por fibra óptica. Si es que ya les marcaste, ya les mandaste mensaje, todavía no. A ver, ahí te va el teléfono, 58650532, es el de cabina y el de Telecomunicaciones, para que te pongas en contacto ahorita, en este momento, 55 8967 5888. Te va a atender un asesor al momento. ¿Y qué crees? La instalación es completamente sin costo. Así es, para los habitantes en Ixtlalpan, Tonanitla, Ojaltenco. Así es que comunícate y yo me voy rapidísimo a un corte comercial, porque sin el apoyo de nuestros patrocinadores esto no sería posible. Así es que vamos a la pausa, regreso.
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10: Qué buen tema de reggaetón, Eladio Carrión. Te quiero más que ayer, ya las 2:13.

0: Da las 2:24. Oigan, el resumen de la semana. ¿Qué ha sucedido? ¿Qué sucedió? Eventos importantes. Alineación de los planetas. Esto no sucede toda la vida. Por supuesto. Ay, el miércoles sucedió, ¿no? También lo del eclipse solar en España. Algo insólito. A nosotros ya también nos tocó aquí en México. A España le tocó el miércoles. Sí fue el miércoles, ¿verdad? Cuando se vio ahí todo oscuro en las Europas. Y otro dato bastante interesante. Así es, avistamientos ovnis también de este lado. ¿Dónde fue? En Brasil, de hecho. Un extraño objeto que fue observado sobre los cielos de Río de Janeiro, en Brasil. Otro fue en Arizona, en el desierto. Una extraña anomalía que fue registrada. Ahí parece como un globo terráqueo, ¿no? Como un globo aerostático más bien, ¿no? Sí, no, globo terráqueo son, es otra cosa. Un globo aerostático y también en el Himalaya. Así es, del otro lado del charco, dos esferas fueron captadas desplazándose juntas sobre el Himalaya. Y todo esto sucedió en esta semana. Así es, ¿qué significa? ¿Significará que no estamos solos en el universo? Yo digo que no. Hay que esperar más cosas porque eso de que se alineen los planetas, que de repente el eclipse, que si la luna de otra forma. De hecho, en el eclipse, en el fenómeno del eclipse, se logró visualizar así como tipo unos cuernos, unos cuernos rojos. Muchos la asocian con el chamuco, con el mismísimo chanclas. Así es que no hay que estar preparado para lo que sea. Oye, esto sí, tres avistamientos en la semana, no es casualidad. La neta es que está bastante loco. El Pentágono ya dijo que no estamos solos. Estados Unidos ya dijo que no estamos solos. Don Jaime Maussan toda la vida lo ha rectificado, lo ha dicho, lo ha mencionado en sus programas. Y supongo que tiene parte de razón. Oye, ¿te acuerdas cuando Jaime Maussan tuvo ahí una conferencia aquí en México, donde le dieron chance de mostrar algunas evidencias y mostró a un supuesto ser momificado? Muchos dijeron que fue ahí algo fake, que fue un muñecote ahí, un maniquí ahí nada más con un poquito de cemento y ya sabes, ¿no? Sus respectivas modificaciones, pero después dijeron que sí, era real este muñequito de otro planeta, de los seres grises, así se les conoce. Ya a las 2:27, vámonos a la pausa, regreso con más.
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¡Qué dolor! ¡Qué dolor! Pintábamos pa' grandes. Ahí está el Jackie Luis Alfonso Partida. Ya las 2 de la tarde con 36 minutos.

Ya a las 2:39 ya estamos en la recta final del exitómetro de cristal. Aquí los rojos se tapa migajera. 2:39.

0: Las 2 de la tarde con 42 minutos. Ya estamos cerrando el changarro suave. Oigan, pero les recuerdo que todos los viernes tenemos fiesta en el 103.7 a las 9 de la noche, así es, en los Sonidos de Cristal. Por ahí no te puedes perder este programa de los fines de semana. Y yo te invito a que sigas conectado. Ya llega Diana Santana en breve contigo para quedarse hasta las 6 de la tarde. Luego Uriel de 6 a 9, luego yo de 9 y hasta la medianoche. Así es, nos desvelamos.
1: ¡Ay, caramba!
0: Todos los días, ¿a poco no lo sabías? ¿Ves? Te estás perdiendo de todas estas cosas. A eso me refiero con que tienes que estar pendiente el resto de los días. Así es, y no nada más porque vayamos a regalar algo, sino porque pues debes de estar al pendiente, ¿no? Para que digas, yo sí soy verdadero fan de Hueso Colorado del 103.7. Por ahora me voy a la pausa rapidísimo, no le cambies, viene algo de Dani Daniel, viene algo de, bueno, mejor no te digo, no te lo spoileo. Tú súbele y no te desconectes. Vamos a la pausa.
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0: 2:45.
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Ahora sí ya se empieza a notar que es viernes. Ahí está el conejo malo. ¡Qué rolón! Baile inolvidable. Todos vamos a bailar en este cierre de programa. Ya las 2:40.

Ahora sí me despido con este temazo de Ricardo Montaner y Edén Muñoz. Yo soy Carlos Force y regreso en punto de las 9 de la noche. Quédate con Diana. Excelente fin de semana.

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0: Las 3 de la tarde con 10 minutos. Buenas, buenas. ¿Cómo están, oigan? Bienvenidos, bienvenidas una vez más. Qué gusto, qué placer de verdad poder acompañarte a través del 103.7 de tu FM. Soy Diana Santana y aquí me quedo con ustedes hasta que el reloj marque las 6 de la tarde. Así que por favor, empecemos a echar cotorreo en el 55-58-6505-32. Provechito a los que están comiendo. Dios bendiga lo que caiga a la barriga, oigan. Y ¿sabes qué? En este turno, bueno, ¿qué digo en este turno? Durante esta hora te voy a regalar invitaciones para que te lances a Salón de Eventos Jaité El Nextlalpan. Ahí estaremos celebrando los 32 años del 103.7 en el escenario. Nada más y nada menos que la orquesta de moda Controversia. La música de Controversia.
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0: Por supuesto, banda Primo.
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0: Los chicos Aventura.
2: 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Recuerdo que una.
0: Y por supuesto, Cabales y Saúl Ortiz. Ah, más adelante, más adelante. Te regalo en el siguiente bloque. Ok, dice el productor.
3: No, producción, así no.
0: Que en el siguiente bloque se van las primeras invitaciones. No son dobles ni triples, ¿eh? Son invitaciones cuádruples. Así que atentos a quien quiera estas invitaciones. Voy y vengo.
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0: Las 3:15, se llama Corazón Sin Cara.

Te quiero ver en el aniversario número 32. Clásico. Yo te regalo los boletos. Son invitaciones cuádruples. Aquí está el mimoso. Se llama así. Típico clásico 320.

0: Las 3 de la tarde con 26 minutos, 3 con 26. Oye, habilito mis líneas telefónicas. En este momento regalo invitación para que te lances con nosotros el próximo viernes 28 de agosto, 32 aniversario del 103.7 con Controversia. 55-58-6505-32 y 55-58-6505-33 es el número que se que te conecta, o los números más bien, que te conectan al 103.7. ¿A quién saludo por acá? Buenas, buenas.
1: Hola, Dianita, buenas tardes.
0: Hola, ¿quién habla?
1: Arturo.
0: ¿Qué onda, Arturo? ¿Cómo estás?
1: Al 103.7.
0: Eso, como debe de ser, compi. ¿Qué andas haciendo?
1: Aquí en la trabajación.
0: Ay, ¿a poco así muy chambeador?
1: Sí.
0: ¿A poco diario, sí te sabes la de chambear?
1: Claro, trabajo en una tortillería, diario, diario.
0: No, pues está bien, está bien, está bien. Porque, pues si no, ¿qué comemos, no?
1: Exacto.
0: ¿Y en dónde está la tortillería? ¿En qué municipio?
1: En Ixtlalpan, Estado de México.
0: Ixtlalpan, ¿y a qué hora cierran la tortillería?
1: Estamos de 7 a 6 y media de la tarde.
0: 7 a 6 y media de la tarde, ¿no? Pues todavía te falta un ratito, ¿no?
1: Sí, todavía.
0: Perfecto. Oye, ¿con quién te vas a ir al aniversario? Cuéntame.
1: Pues con mi esposa y unos amigos.
0: Perfecto, pues ya tiene los boletos. ¿Quieres mandar saludos?
1: Sí, pues para mi esposa, Erika, que la amo mucho.
0: Ok. Sí. ¿Y para quién está trabajando ahí contigo?
1: Yo solo.
0: ¡Ájale! El todas mías, dice. Despachador, echa másala a esa cosa, limpia máquina, o sea, de todo.
1: Así es, de
0: perfecto,
1: todo.
0: Perfecto, perfecto. Oye, pues no me cuelgues para tomarte bien tus datos, ¿sale?
1: Ok, gracias.
0: Gracias, me voy por la telefónica número 2. Buenas.
2: ¿Qué tal, Janita? ¿Cómo estás? Muy buenas tardes.
0: Yo como Santa Elena, ¿cómo ves?
2: Me parece perfecto.
0: No, pero lo que no me rechina me truena ya, mano. Ya estoy en una edad que ya me da calambre en la pierna derecha. Ya.
2: Bueno, ya somos dos. Vamos ya. A hacer un club.
0: Vas a ser el club de los acalambrados. Yo soy del club de mujeres acalambradas. ¿Qué onda? ¿Cómo te llamas?
2: Alejandro Espinosa, para servirte.
0: Gracias, Ale. ¿Y tú qué onda? ¿De qué las rolas? ¿De qué las giras?
2: Estoy aquí ahorita en mi taller de carpintería, por acá por este pueblo de Rosario, de Cuautla, Mexicali.
0: Ok, andas chambeándole. ¿A qué hora le paras?
2: Pues hoy por regular hasta 6-7 pm más o menos.
0: 6-7. ¿Y quieres tus boletos para el aniversario?
2: Pues, tú dime.
0: No, pues tú dime.
2: No, pues yo sí, pero tú dime.
0: No, claro, yo también te los voy a dar con mucho gusto porque quiero verlos a todos allá. Quiero que nos echemos unas salsitas, quiero que saquemos los prohibidos, que persignemos el piso, no, una cosa bella.
2: Me parece perfecto.
0: ¿Con quién te vas a ir? Cuéntame.
2: Con mi esposa, mi hijo, y a ver quién más se quiere animar, somos tres.
0: Perfecto, pues no me vayas a colgar y yo te regalo tus invitaciones, ¿vale?
2: Qué amable, Lelita, que tengas buena tarde.
0: Igualmente, te mando un abrazote hasta Cuauti. Vámonos a la pausa comercial, 3 de la tarde con 29 minutos.
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0: Las 3 de la tarde con 42 minutos, 3:42. Oigan, ahí estuvo el Trono de México. No me valoraste, Yuridia, con los nuevecitos, Ella Muere Es Mi Nada. Y también esto de San Charly. Las 3:42. Oigan, repórtate porque acuérdate que te estamos regalando los boletos para que te lances al aniversario número 32 del 103.7. Controversia, ya sabes, la orquesta de moda, Salsita Mexicana de Catepec para el Mundo, Banda Primos, Los Chicos Aventura y también Cabales y Saúl Ortiz. La que escuchaste en este bloque musical. Y bueno, en el siguiente, ok, me dice el productor que en el siguiente se van otras dos invitaciones. ¿Cómo de que no? Voy y vengo.
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0: De los nuevecitos de Lucero, se llama Fuertes Declaraciones, las 3:46.

0: Las 3 de la tarde con 55 minutos. Oigan, en el aniversario, banda Primo. A marcar que tengo tus invitaciones. 5558-650532 es el número que te conecta directamente a la cabina y terminación 33. Buenas, buenas. Bueno. Ah, ¿no era por la 2? Ah, ok. Ah, no, por la 1. Ok, la. Buenas, buenas.
1: Buenas tardes, Dianita.
0: Sí, ¿quién habla?
1: Habla Ángel Salazar.
0: ¿Qué pasó, Ángel? ¿Cómo estás?
1: Bien, gracias a Dios, ¿y tú?
0: Bien, al 103.7, ¿cómo ves?
1: Qué bueno, qué bueno. A ver.
0: ¿Qué onda? ¿En dónde nos escuchas?
1: Cambiando, estoy aquí, ingeniero de transporte terrestre de taxi.
0: Ah, perfecto. ¿Y en qué municipio estás?
1: En el municipio de Ecatepec.
0: En Ecatepec, más o menos ahí, ¿por qué colonia, qué altura?
1: Estoy casi exactamente atrás de Macroplata.
0: Ah, perfecto, perfecto. Oye, ¿y te quieres ganar tus invitaciones cuádruples?
1: Claro.
0: Cuéntame, ¿con quién te vas a ir?
1: Con mi esposa.
0: Perfecto. Perfecto. Oye, pues apenitas, ¿no? Los cuatro boletos.
1: Sí, apenas.
0: Ya estás. Pues no me vayas a colgar para tomarte unos datos, ¿va?
1: Gracias, Benita.
0: Te mando un abrazo. Cuídate mucho. Gracias, no me cuelgues. Me voy por la línea telefónica número 2. ¡Olis! Buenas, buenas. Bueno.
2: Bueno, bueno.
0: Sí, ¿quién habla?
2: Habla Miguel.
0: Hola, Miguel, ¿cómo estás?
2: Bien.
0: No te escucho bien, no sé si traigas tus manos libres, no sé si traigas el altavoz de tu teléfono.
2: Ando aquí chambeando un rato.
0: ¿Andas chambeando? ¿En dónde?
2: Acá en su pueblo.
0: Ah, ¿y de qué la giras, de qué la rolas?
2: Entregas a domicilio.
0: Ah, ok, ¿y cuántas llevamos hasta el momento?
2: Llevamos 14 entregas.
0: Perfecto, Miguel. Oye, ¿y te quieres ganar tus invitaciones?
2: Claro, claro, vamos con los de controversia.
0: Ah, ya, para echarnos un dancing, ¿no?
2: Sí, ¿no?
0: ¿Con cuál vamos a bailar? A ver.
2: Híjole, hay muchas de controversia, pero
0: Almas Gemelas, no sé, sí. La Loca.
2: No, la de Almas Gemelas.
0: Nada más, cuando bailamos La Loca, nada más sin raspar muebles, ¿no?
2: Okay. Además, con que no te hagas la loca y me dejes ahí solita, todo está bien.
0: A todo está bien, ¿verdad? Perfecto. Oye, pues no me vayas a colgar y con gusto te regalamos tus invitaciones cuádruples, ¿sale?
2: Gracias, Benita.
0: Órale, pues no me cuelgues, gracias. Voy a la pausa comercial, no le cambies, las 3:58.
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12: Hola, hola, te saluda Erika García y estas son las noticias más importantes de hoy. El comisionado del Instituto Nacional de Migración, Sergio Salomón Céspedes, informó que del 20 de enero de 2025 al 13 de agosto de 2026 han sido repatriados más de 271 mil mexicanos desde Estados Unidos, asegurando que su recepción se realiza con trato digno y respeto a los derechos humanos.
13: 171.508 ingresaron vía terrestre por los diferentes puntos de repatriación establecidos. Además, por vía aérea se han recibido a 99.685 connacionales en 816 vuelos en 10 aeropuertos: Villahermosa, Tapachula, AIFA, Tulum, AICM, Mérida, Oaxaca, Morelia, Campeche y San Luis Potosí.
12: La presidenta Claudia Sheinbaum anunció que los Tigres del Norte serán padrinos de los 7 concursantes mexicanos-estadounidenses clasificados a la semifinal de México Canta, que se realizará el domingo 23 de agosto en el Teatro Orfeum de Los Ángeles, California. Los interesados en asistir deberán registrarse previamente en las redes sociales de la Secretaría de Cultura. El Consejo Técnico del IMSS aprobó el modelo de colaboración con la Secretaría de Infraestructura, Comunicaciones y Transportes para construir los nuevos centros de educación y cuidado infantil, que en su primera etapa contempla 4 centros en el Estado de México con capacidad para 660 niñas y niños de 43 días a 4 años y una inversión superior a los 244 millones de pesos. La Oficina Nacional de Administración Oceánica y Atmosférica de Estados Unidos informó que el fenómeno El Niño, caracterizado por el calentamiento inusual del Pacífico Ecuatorial, tiene 69% de probabilidad de convertirse en el más fuerte desde 1950, con una posibilidad superior al 90% de que sea muy intenso durante el otoño y el invierno de 2026 a 2027.
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1: Gracias, Pipe. La pausa, no le cambien.
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1: Las 4 de la tarde con 33 minutos. Oye, y que la lluviecita no impida que decores tu hogar o tu negocio, que lo renueves y le des otra vista. Pero con mis amigos de Pisos y Azulejos Baldor, allá está Pipe Gómez. Adelante, Pipe, adelante.
2: Gracias, Anita. 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
1: Gracias, Pipe. La pausa, no le cambies.
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1: Los dos de Tamaulipas. Oye, se llama Ayúdame, las 4:38.

Ándale, la banda de Mazatlán, Sinaloa, 20 minutos para que ya sean las 5 de la tarde. Háblame de ti, ¿cuántos años tienes? ¿En dónde trabajas? ¿A qué te dedicas? ¿Vas a ir al 32 aniversario? ¿Vas a participar por la moto? ¿Qué onda? Es la MS.

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1: Las 4 de la tarde ya con 43 minutos, 4:43. 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
1: Gracias, voy a la pausa. 14 minutos y las 5.
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2: Las 4 de la tarde con 59 minutos y regresamos en vivo y a control remoto con Pipe Gómez. Él está desde Pisos y Azulejos Valdor. Adelante, Pipe.
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2: Gracias, Pipe. 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

5:05, 5:05, simplemente arrolladora. Se llama, uy, si las miradas mataran, imagínate, ¿eh?

0: Las 5 de la tarde con 11 minutos, 5 con 11. Oigan, pues fíjate que hace un ratito se registró lamentablemente un terremoto de magnitud 7.7 en Indonesia. Repito, lamentablemente pues tembló, ocurrió un terremoto de magnitud 7.7 allá en Indonesia. Por el momento, los primeros reportes disponibles, pues, únicamente se concentran en las características de este terremoto y todavía, pues, no permiten establecer como, pues, un balance definitivo de daños materiales o personas afectadas. De todos modos, cualquier cosa que nosotros vayamos sabiendo, por supuesto que te la informaremos. Oigan, pero vámonos con cosas más amables. Fíjate que hace un ratito el productor y tu servidora estábamos, pero mira, con la boca abierta porque vimos el video de unas chicas que pues las estafaron, ¿no? Ellas pagaron unos cursos de uñas para aprender justamente a hacer uñas y pues que me las estafan tú. Con 3,000 pesos a cada una y había más de 50 personas estafadas, ¿no? La estafadora, pues que si a una les decía que se llamaba Carla, a otra les decía que si se llamaba Janet, a otra les decía que si se llamaba Lupita, ¿no? A todo mundo les daba un nombre diferente. Lo curioso es que pues ellas confiaron porque tenía justamente un local establecido en donde hacía aplicación de uñas, ya sabes, laminado de cejas, te ponía tus pestañas y bueno, todo ese numerito. Y dijeron ellas, pues tiene su local, da cursos, yo confío y trácate las manos, que era completamente estafa. Así que yo les pregunto a ustedes el día de hoy, ¿les han hecho alguna estafa? ¿Han caído en alguna estafa? Cuéntenmelo en el 5558-650532. Fíjate que cuando yo iba a rentar una casa aquí en Coacalco para estar como más cercana justamente a la estación y ir y venir rápido, pues cállate. Que voy, me enseñan, es que le digo al productor, bien curioso y como que tienen todo súper bien hecho, bien estructurado, porque fui a la casa, ¿no? Entré a la casa, subí a la planta alta, bajé, revisé la cocina, los baños, no, pues ¿qué le parece la casa? Y yo, no, pues está perfecta, ¿no? Me gusta, ta. No, pues que sí, que no sé cuánto. No, que tiene su... Podemos hacer el contrato. Y yo, sí, perfecto. Yo dije, no, pues sí, no quiero que me la ganen, porque estaba, la verdad, súper bien ubicada, muy cerca de aquí de la estación, aquí en Héroes Coacalco. Total, de que doy el depósito, amigo, y me dicen, oye, ay, es que me acuerdo y me da coraje. Me dicen, oye, ¿qué crees que el boiler no sirve? Pero con esto de el depósito, pues justamente vamos a arreglar el boiler y le vamos a dar una pintadita para entregártela en buenas condiciones. Y pues de esa misma manera, cuando tú la desocupes, pues así nos la entregas. Y yo, no, sí, súper, no, sí, sí. Yo dije, no, wow, ¿no? Total de que eso fue como un lunes, pues cállate, como el viernes. Que me marca la señora y que me dice la señora, oye, ¿cómo estás? Que yo, ah, muy bien, gracias. No, pues que también, oye, nada más para quedar que el domingo te voy a entregar las llaves. Y yo, sí, señora, perfecto. Entonces, pues para yo empezar a hacer mi mudanza justamente ese domingo y pues poco a poquito en la semana ir acomodando las cosas. No, pues que sí. Oye, mira, de casualidad, ¿no tendrás los otros 2,500 eran? De la renta, lo que pasa que crees que mi niña se enfermó y pues ya sabe las medicinas y que no sé qué, que la tengo internada. Y yo en corazón de pollo, que le digo, sí, ah, no, sí, sí, claro. Dije, pues de todos modos, se los tengo que dar. Pues ¿cuál domingo me entregó las llaves? Ya jamás me volvió a contestar el teléfono. Total que yo fui justamente ahí a la privada, a la casa que yo iba a rentar, y muchos vecinos me dijeron, no, esa casa no la rentan, y al igual que tú, han venido como muchas personas a decirnos, oye, ¿qué onda con la persona que renta la casa? Nosotros no tenemos información, o sea, pues no, suponemos que se trata de estafas. Ya nunca volví a recibir una llamada o que la señora me contestara un mensaje, ya no. Y así es como caí en una estafa de 5,000 pesos. Pero bueno, ustedes también. Se siente gancho, ¿verdad? Porque dices, qué tonta. Bueno, yo dije más feo. ¿Cómo es posible que fui a caer? Pero dije, bueno, si me metí a la casa, si firmamos un contrato. O sea, ¿cómo es posible? Pero bueno, en fin. Ustedes cuéntenme, ¿han sido víctimas de alguna estafa? Compártalo con nosotros a través de mensajito. Voy y vengo.
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0: Oigan, ya a las 5:33, 5:33. Gracias a los que se están reportando a través del 55 58 650532. Es el número que te va a conectar directamente a la cabina del 103.7 Vientos. A todos aquellos que ya se registraron y que ya tienen sus boletos justamente para este 32 aniversario. Y hablando justamente de las estafas, dice: yo conocí a un señor de Querétaro por Facebook. Me andaba pretendiendo y estaba muy insistente que quería conocerme. Y pues yo no me iba a regresar, ¿verdad? Me ofrecía mucho dinero y una estabilidad económica muy buena. Y le dije que realmente no tenía dinero, pero que si él me mandaba para el pasaje, que con gusto iba. Y me quedaba el fin de semana ahí con él para que valiera la pena el viaje. Me mandó para mi pasaje y se quedó esperándome. El estafador salió estafado. Ay, hermana, ya te iba yo a regañar. ¿Cómo que conociendo gente por Facebook y aparte de todo irte a conocerlo a otro lado? Pero bueno, ya. Me volvió el alma al cuerpo, como mamá preocupadora yo. Híjole, esta salió más canija que bonita. Buenas, buenas.
1: Buenas tardes, Dianita.
0: ¿Qué onda?
1: Sí, yo fui estafada con 20 mil pesos. Mi nombre es Margarita Rivero. Primero me dijeron que era un ahorro de 100 pesos diarios.
0: Ok.
1: Después me dijeron que no, que era una tanda de cada 8 días. Después me dijeron que no, que era una caja de ahorro de un año. Yo no les creí y me estafaron con 20 mil pesos.
0: Ay, mago, te mandamos un abrazo. Oigan, voy a la pausa comercial, no le cambies.
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Oiga, pues, me están informando que la México-Pachuca libre, bajando el puente vehicular de ahí de Venta de Carpio y la zona de Central de Abasto por donde sale el Mexibus, está completamente inundada. Incluso el servicio de Mexi se encuentra suspendido por si vas manejando ahí por Casa de Morelos, Puente de Fierro, y pretendías agarrar la México-Pachuca libre. ¡No lo haga, compa! Desvíese mejor por el AIFA para que lo saque directamente hasta Ojo de Agua o a Tecámac, ¿ok? Porque está impasable la México-Pachuca libre a la altura de Central de Abasto y ese puente vehicular que baja ahí por Venta de Carpio. Vámonos con Rubí Escobar.

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1: Oigan, ya a las 5 de la tarde con 50 minutos, 5:50, buenas.
2: Pues solo te quiero comentar que a nosotros nos la querían aplicar con la venta de una casa. Resulta de que, pues, el señor quería vender su casa y contrata a una inmobiliaria, pero no era inmobiliaria, yo creo que era alguna persona que le dijo, bueno, yo te busco clientes y adelante, ¿no? Y resulta de que el señor cada rato traía una persona, otra y otra, y pues a todos les sacaba 5,000 pesos, así que por X o Y,
1: no,
2: ya no se hacían los tratos, hasta que yo le dije a mi esposo, ¿sabes qué? Voy a ir con los vecinos a ver si alguno de ellos conoce al dueño para avisarle lo sucedido, ¿no? Que este señor nos sacó los 5,000 pesos y pues no nos ha dado como que respuesta al tema. Y así fue, pero pues sí hay gente muy abusiva.
1: Sí, claro. Oye, aparte estamos hablando de una casa arriba de un meloncito, ¿no? Como mínimo. Como mínimo, entonces, ay, qué bueno, afortunadamente no cayeron en la estafa. Por acá dice, yo estoy ahorrando 10 pesos diarios con una muchacha en las mañanas. A ver si no me estafa. No creo, porque cada quien, cada uno de ustedes lleva su ahorro. Y yo, ¿cómo que de ese ahorro que hicieron me tiene que dar 500 pesos cada uno? Voy a la pausa, no le cambies, 5:51.
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1: Se llama De Todas y De Nadie, 5:54.

0: Con esto me voy. Gracias. Soy Diana Santana. Regreso mañana, sabadito, en punto de las 6 de la mañana, si Dios quiere y tú me lo vuelves a permitir. Quédate con Uriel Soto. Excelente tardecita lluviosa. Gracias. Bye, bye.
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7: Hola, hola, te saluda Erika García y estas son las noticias más importantes de hoy. Para beneficiar a más de 1 millón de personas de Nezahualcóyotl, Chimalhuacán y La Paz, así como a la alcaldía Iztapalapa en la Ciudad de México, el túnel Churubusco-Xochiaca ya se encuentra en operación. Esta obra tiene la capacidad de desalojar hasta 16 mil litros de agua por segundo y forma parte del plan integral de la zona oriente del Estado de México. El túnel consta de 5 metros de diámetro y cuenta con una inversión conjunta mayor a los 450 millones de pesos. El gobierno del Estado de México, a través de la Protectora de Bosques y el Fondo Municipal para la Naturaleza, llevan a cabo la primera Expo Ecoinnovación de la Industria Forestal 2026, con el objetivo de brindar herramientas a las empresas forestales y promover el aprovechamiento sustentable de los recursos naturales en la entidad. El encuentro integral se realiza en Metepec, donde se reúnen productores, emprendedores y actores clave de los ramos industrial, ecoturístico, artesanal, así como productores del pulque y mezcal. Las y los atletas del Estado de México que formaron parte de la delegación mexicana que participó en los Juegos Centroamericanos y del Caribe Santo Domingo 2026, con esfuerzo y dedicación contribuyeron con 58 medallas a la actuación histórica nacional y a la conquista del primer lugar general en la competencia. La actual administración mantiene el compromiso de generar condiciones para el desarrollo deportivo de las y los mexiquenses.
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